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De uno de los grandes, pasamos a otro, gigante también. Una de mis canciones favoritas de todo el tiempo. El señorón, Juan Luis Guerra. Espero que también sientan la letra, como yo la sentí la primera vez que la escuché.

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0: Oscar del Sapiola, que dice: está fresco, pero zafa bien. Sí, coincido, coincido. Está fresco, pero tampoco es que uno anda tiritando por la vida en este arranque. No, no llega a tanto, no llega a tanto. 319514, ya se van comunicando varios de nuestros fieles oyentes allí e iremos compartiendo los mensajitos. 2323-319514. Varias noticias destacadas por estas horas para colocar en nuestra tapa. La primera y de urgencia tiene que ver con un incendio que tiene todavía a los bomberos trabajando con un par de dotaciones en el barrio El Quinto, más puntualmente en lo de Melo, allá en el callejón Santa Elena y San Roque. Bueno, se incendió un camión y un auto. Un camión y un auto prendió fuegos y los bomberos teniendo que actuar con dos dotaciones. Pasadas las 5 de la mañana del día de la fecha, bomberos y una salida de urgencia por el incendio de un camión y de un auto. No se registraron personas heridas, pero sí importantes pérdidas respecto a estos dos vehículos incendiados. Información de último momento, siguen trabajando en el lugar en estos minutos los bomberos. Un camión y un auto prendido fuego en Melo, que tiene los grandes vehículos allí, en las inmediaciones de Santa Elena y San Roque. Eso derivó en un importante movimiento de los bomberos, que con dos vehículos para sofocar las llamas se acercaron de urgencia en la madrugada al lugar y todavía en este tramito del día seguían allí trabajando.
1: Atención vecino, vecina, actividad relacionada a la cooperativa eléctrica. Hoy de 8:30 a 11:30 de la mañana aproximadamente se verá afectado el servicio eléctrico dentro del programa de mantenimiento en la localidad de Olivera y las zonas aledañas. Esto se debe a que se estará vinculando un nuevo puesto de transformación y este mantenimiento habitual en la línea de media tensión. Repito, vecinos de Olivera y zonas aledañas, aproximadamente entre las 8:30 de la mañana y las 11:30 de esta mañana no contarán con el servicio eléctrico.
0: También ubicamos en nuestra tapa la información que da cuenta de, en la mañana de hoy, la visita del gobernador de la provincia de Buenos Aires, Axel Kicillof, que junto al intendente Leonardo Botto estarán inaugurando el CAPS de Pueblo Nuevo, el Centro de Atención Primaria de la Salud del barrio El Ombú de Pueblo Nuevo. Será inaugurado hoy desde las 10 de la mañana con la presencia del mandatario bonaerense Axel Kicillof. Instalaciones completamente nuevas, un CAPS más que suma Luján para el primer nivel de atención de salud y un CAPS con más pinta a hospitalito que a una simple salita de primeros auxilios. Una inversión muy importante del Estado para seguir apuntalando el primer nivel de salud y poder resolver un montón de cuestiones allí mismo en Pueblo Nuevo, exactamente en El Ombú y Fleming, calles El Ombú y Fleming. Hoy la inauguración de este CAPS de Pueblo Nuevo, el Centro de Atención Primaria de la Salud, ya concluido después de un largo tiempo de trabajo y una buena inversión de recursos, un paso más que da el municipio de Luján en conjunto con la provincia de Buenos Aires. Así es que el gobernador Axel Kicillof estará hoy desde las 10 de la mañana en nuestra ciudad y puntualmente en Pueblo Nuevo para lo que será esta inauguración del Centro de Atención Primaria de Pueblo Nuevo. Otro logro de una gestión muy activa en materia de salud, con nuevos centros de atención, con la recuperación de aquellos que durante tantos años estuvieron absolutamente abandonados, destruidos, con problemas de instalaciones eléctricas, con filtraciones por los techos, con revoques que se venían abajo y además con un montón de otras cuestiones que trascienden lo estructural y que tienen que ver con personal y falencias de insumos. Bueno, el CAPS de Pueblo Nuevo se inaugura

hoy desde las 10 de la mañana con el intendente recibiendo al gobernador. Y así lo colocamos como otro de los temas destacados en nuestra tapa del día.

0: Comenzamos el recorrido habitual por los diarios. Clarín, el primero de ellos, titula: pese a un pedido de Georgieva, el central no compró dólares por primera vez en el año.
1: La jefa del FMI había pedido que el país siguiera sumando reservas. Un día después de que Cristalina Georgieva recomendó seguir comprando dólares, el Banco Central no intervino por primera vez en el año en el mercado de cambios, pese a que se operaron en el mercado 528 millones de dólares. Fueron 135 días de compra permanente que se cortaron ayer con la decisión oficial de no hacerlo. En lo que va de 2026, el Banco Central adquirió 13.101 millones de dólares, una cifra que supera en más de 3.000 millones el compromiso asumido por el gobierno para todo el año. Los bonos presentaron leves bajas.
0: Además, la gran foto que nos muestra a la jefa del FMI con la ropa de YPF en el yacimiento neuquino.
1: Allí está Georgieva en Vaca Muerta, rodeada de trabajadores y o funcionarios, con el casquito de obra y el mameluco de YPF.
0: En la columna derecha, dos de cada tres préstamos que no se pueden recuperar son de billeteras virtuales.
1: En el sistema hay 18 billones de créditos en mora. De ese total, 3,4 billones son considerados irrecuperables porque tienen más de un año de atraso. De este monto, el 66% corresponde a billeteras virtuales. El crecimiento de la deuda en mora es una tendencia desde hace un año y medio, atado a la suba de las tasas de interés. Esto originó más de 20 proyectos en el Congreso en busca de una solución.
0: Milei con Keiko Fujimori: tenemos muchos amigos en común, señaló.
1: El presidente fue uno de los invitados especiales a la asunción de Keiko Fujimori en Perú y mantuvo una reunión bilateral con su nueva aliada. Es otro indicio del avance inexorable de la libertad en la región, afirmó Milei, y señaló: tenemos muchos amigos en común.
0: Ahora dicen que el suizo Embolo fue mal expulsado contra Argentina.
1: Fue una jugada decisiva en los cuartos de final del Mundial. Para la International Board, que fija las reglas, el jugador suizo no debió ser expulsado por simulación y segunda amarilla, pero la FIFA defendió la decisión del árbitro y del VAR.
0: Esta prófuga por estafa fue a renovar el DNI y no la detuvieron.
1: La mujer, que tiene orden de captura desde hace 6 meses, sacó un turno online en la oficina del RENAPER en el centro porteño. Esperó durante media hora hasta que la atendieron y renovó su documento. Recién 4 días más tarde, la policía fue alertada y todavía la siguen buscando. Pero ya detuvieron a 2 de sus parientes que la habían acompañado en los trámites. La mujer tenía otras condenas en suspenso por estafas y la causa actual surgió por las denuncias de un centro de estética de Lomas de Zamora. Allí, una de las víctimas de la estafa perdió 14 millones de pesos y se suicidó.
0: En la parte superior, últimos 2 títulos: tragedia en las cataratas.
1: Murió un turista de Países Bajos al volcarse la lancha en el lado brasileño. Tenía 26 años.
0: Racing merecía algo más.
1: Igualó 0-0 en su visita a Central y sigue invicto con Boivoda. En el canalla, cuestionan al Mirón.
0: La tapa de Clarín.

0: Página 12 tiene una gran imagen que nos remite al presidente de los Estados Unidos, Donald Trump, en un tamaño importante. El presidente argentino, Javier Milei, mucho más chiquito, allí a su lado. Y el título:
1: El menino de los mandados.
0: La crisis desatada por los insultos de Milei llegó a la justicia brasilera, que investigará cómo se pagó la intervención del libertario en apoyo a su amigo Bolsonaro. El gobierno de Lula denuncia que se violó la ley electoral e inscribe el bochornoso papel del argentino como parte de la abierta intromisión de Trump, que ya ocupa el centro de la campaña presidencial.
1: Festejo de la ultraderecha.
0: Keiko Fujimori asumió la presidencia de Perú. Los diputados opositores levantaron fotos de las víctimas de la represión de su padre y se retiraron antes de escucharla. Milei asistió a la ceremonia.
1: Georgieva de Mameluco conoció el tesoro.
0: La titular del FMI visitó el yacimiento de YPF Vaca Muerta, acompañada por Caputo. Cena con el Círculo Rojo.
1: En otro tema saliente, hay extranjeros y extranjeros.
0: El vocero presidencial dijo que el 40% de los estudiantes de medicina de la UBA son extranjeros. De inmediato admitió: si es falso, lo revisamos. Para vender territorio, liberan toda restricción.
1: Luciana Bertoia escribe El circuito de los vuelos de la muerte.
0: Además, Enrique Medina titula su columna en tapa: de museos, goles y boliches argentos en París.
1: Así se presentó Página 12.
0: Junto a Clarín, así compartimos las primeras dos tapas de la mañana. Pasó Página 12, anteriormente Diario Clarín, 7:20, de este miércoles 29.
1: Escuchamos a Arbolito.
2: Silencio, montaña, volver, la fresca del amanecer.
0: El tema: volver.

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4: El tercero de los diarios en nuestras manos, se trata de La Nación, el tema destacado con grandes letras en la parte superior de la tapa de La Nación, dice: ruptura.
5: No cede la tensión con Brasil y el partido de Lula pide investigar el viaje de Milei.
4: El vicepresidente brasileño calificó de lamentables los dichos del mandatario. El conflicto con Brasil abierto tras las críticas de Javier Milei a Luis Ignacio Lula da Silva atravesó ayer una nueva escalada. El vicepresidente de Brasil, Geraldo Alckmin, consideró lamentables y absolutamente groseras las palabras del líder libertario y consideró que perjudican a la Argentina. En paralelo, el Partido de los Trabajadores del presidente Lula pidió a la justicia que se investigue cómo se financió la visita del presidente a San Pablo, donde el sábado respaldó el lanzamiento de la candidatura de Flavio Bolsonaro y emitió un duro discurso con insultos contra el mandatario brasileño. Si bien Lula había optado por guardar silencio, la denuncia del PT demostró la persistencia de la tensión entre ambos gobiernos. En la Casa Rosada, el portavoz Adrián Rabier avaló la vinculación entre Lula da Silva y la campaña anti-Argentina lanzada tras el Mundial, pero evitó dar precisiones sobre esa supuesta maniobra.
5: Jaime Rosenberg escribe: un abrazo con Keiko Fujimori, nueva aliada en la región.
4: En el análisis firma Joaquín Morales Solá con el título: un jefe de Estado con el método del escrache.
5: La imagen principal de La Nación es la misma que utilizó Clarín, donde se la ve a Cristalina con la indumentaria correspondiente a YPF. El título dice: Georgieva en Vaca Muerta, una visita a la fábrica de dólares.
4: Acompañada por el ministro Luis Caputo y el presidente de YPF, Horacio Marín, Cristalina Georgieva, directora del Fondo Monetario, recorrió ayer Loma Campana, el mayor bloque que opera YPF en Neuquén, para conocer la formación que el gobierno y el organismo consideran clave para el futuro de la economía argentina. No fue solo una visita protocolar. El país es el principal deudor del fondo y Vaca Muerta aparece como uno de los motores que deberán aportar los dólares para asegurar los pagos de la deuda en los próximos años.
5: En el escenario, escribe José del Río, la trastienda de la cena a la que todos querían ir.
4: Además, visita a Washington.
5: Zelensky y Netanyahu analizan las guerras en el Salón Oval.
4: Acostumbrado a entregar escenas de alto voltaje político en la Casa Blanca cuando recibe a líderes internacionales, ayer Donald Trump eligió el bajo perfil justo en una jornada en la que recibió al presidente ucraniano, Volodymyr Zelensky, y al primer ministro israelí, Benjamín Netanyahu, en momento en que las guerras en el país europeo por la invasión rusa y en Medio Oriente están en puntos críticos.
5: Tragedia, murió un turista al volcar una lancha en las cataratas.
4: Tenía 26 años e integraba un grupo de neerlandeses. Sucedió del lado brasileño e investigan las causas.
5: La FIFA quiere abrir el negocio de los mundiales a capitales privados.
4: La FIFA evalúa abrir las puertas del negocio más valioso del fútbol, los mundiales, a capitales privados y realizar una profunda reestructuración de su modelo comercial. Una de las empresas que aparecen detrás del proyecto es Tribeternal, vinculada a Joshua Kushner, hermano de Jared Kushner, yerno de Donald Trump. La UEFA emitió un durísimo comunicado en el que sostuvo que ninguno de nosotros es dueño del fútbol y que no le corresponde a la FIFA venderlo.
5: En la parte superior, últimos dos títulos, en la sección seguridad, son más de 50 los argentinos reclutados para combatir en Ucrania.
4: Surge de la investigación que permitió desarticular una red para contratar mercenarios. Detectan nuevos grupos.
5: En la sección espectáculos, La Odisea ya bate récord y hay cines con lista de espera.
4: El film de Christopher Nolan es el gran suceso de las vacaciones. Para verlo en pantalla, IMAX hay localidades agotadas por varias semanas.
5: Los títulos de diario La Nación.
4: Siendo exactamente las 7:30 de la mañana y dando paso a la información de servicio local.
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4: La Cooperativa Eléctrica Sección Servicios Funerarios da cuenta del fallecimiento de Daniel Fernando Rivarola, a los 73 años, con domicilio en Luján, velatorio en Sala 1, sepelio 9 y 10, en el cementerio Parque Los Pinos. Isabel Paredes, tenía 84 años, vivía en la ciudad. Sin velatorio, sus restos serán trasladados a las 9:30 al crematorio Jardín de Paz Oeste. Elsa Eva Gallardo, murió a los 95 años, con domicilio en Luján, velatorio en sala número 2, sepelio 10 y 10 en el cementerio municipal. José Luis Galán, tenía 59 años, vivía en la ciudad, velatorio en sala número 3, sepelio 11 y 10 de la mañana en el cementerio municipal. Nelvi Ana Carniglia, murió a los 92 años, domiciliada en la localidad de Torres. Sin velatorio, sus restos serán trasladados a Jardín de Paz Oeste a las 12:30 del mediodía.
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4: Miércoles informativo con 7 grados en la ciudad, con un vientito que apenas se hace sentir a 10 kilómetros por hora y con una máxima en el día de la fecha que va a alcanzar los 17 grados, aparentemente con cierta presencia de nubes. Todavía no terminó de clarear en la ciudad y ahí va el miércoles, poquito a poco, dando sus primeros pasos.
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4: El amigo Juan del Zapiola dice: buen día, buen miércoles. Te mando la foto de Juan Martín ayer en Cinema Rosso con las entradas del sorteo. Muy bien Juan Martín allí debajo del gran cartel de Minions y Monstruos, ¿eh? Pulgares arriba y sonrisa en el rostro del pequeño Juan Martín. Juan del Zapiola fue el ganador del voucher de la semana pasada, ¿sí? Para alguna de las pelis de Cinema Rosso, y allí el pequeño que pudo disfrutar de una peli. Nos alegramos mucho, Juan.
5: ¿Qué edad tiene Juan Martín?
4: Y estamos hablando de...
5: promedio 7, 8.
4: Sí, 7, 8.
5: Tiene que andar por ahí, ¿no? Está muy abrigado como para darle tanto detalle, pero...
4: sí, no creo que llegue a 10.
5: No, no debiera, no.
4: No estará llegando a 10 añitos.
5: ¿Qué tal la peli? ¿Buena? ¿Te gustó? ¿Le gustó? ¿Qué es lo importante?
4: Bueno, ojalá, es la idea, poder tener un regalito y disfrutar de alguna peli ahí en el cine de Luján, en el cine de el amigo Eduardito Rosso y los muchachos por allí, Diego, Agustín and Company, es la idea. Muy buenos días amigos de todas las mañanas, nos dice Rosa Nievas, que nos va saludando por aquí en el 319514. También da el presente el amigo Sergio Peserga. Muy buen día, Ale y Gonza. Saludos a toda la audiencia. Fresca mañana, ¿no? Y 7 graditos ahora. Sí, está para un abriguito extra. Nos pide un temita musical el amigo Sergio, que por supuesto buscamos y en un ratito compartimos. Como no, hay varios pedidos musicales, así que vamos a empezar a cumplir con ellos.
5: ¿Llegamos?
4: En un ratito nada más. Hay 3.
5: Ya está, listo.
4: Así cerramos. Que casi está. Que vamos cerrando. Ahora la información policial y en un ratito el primero de los pedidos musicales en la mañana.
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11: ¿Qué tal? Muy buenos días. El viernes por la noche, un importante despliegue policial volvió a llamar la atención de los vecinos del barrio Luchetti en la localidad de Opendorf. Una extensa fila de patrulleros, acompañado por varios vehículos particulares que pertenecerían a efectivos policiales o a distintas fuerzas de seguridad, se concentró sobre la calle Jujuy. Todo obedecía, sin duda, a un procedimiento que despertó expectativas, pero también interrogantes entre quienes residen en el lugar. La presencia de los móviles comenzó a ser registrada por vecinos con sus teléfonos celulares. Uno de los videos muestra justamente el amplio operativo en la calle de tierra, sobre la calle de tierra. La filmación comienza enfocando un móvil gris, un automóvil, estacionado en primer plano, y a medida que quien graba avanza lentamente aparecen varios patrulleros alineados sobre uno de los laterales de la cuadra con las balizas azules encendidas, iluminando toda la escena. En las imágenes no se observan persecuciones ni movimientos bruscos. Los móviles permanecen detenidos, estacionados, mientras varios efectivos se encuentran reunidos alrededor de uno de los patrulleros. Sin embargo, debido a la distancia y a la escasa iluminación, no es posible distinguir con precisión si había personas demoradas. Tampoco se escuchan comentarios de quien registra el video ni diálogos que permitan conocer el motivo del procedimiento. De acuerdo a lo manifestado luego por vecinos del barrio, el operativo consistía en un allanamiento realizado en un domicilio donde residen jóvenes a quienes atribuyen reiterados hechos delictivos, entre ellos robos y daños que mantienen preocupados a muchos vecinos, hay que decirlo, no de los últimos días, sino ya de hace varios meses. En ese contexto, algunos habitantes de la zona señalaron que en la vivienda reside un tal Agustín G. ¿Se acuerdan que lo nombramos hace poco? Un joven fuertemente sospechado de haber participado en al menos dos robos ocurridos días atrás ahí en la localidad, más concretamente en este barrio. Siempre según esas versiones, estaría vinculado al ingreso de una vivienda ubicada sobre la calle Salta. ¿Se acuerdan que lo comentamos este hecho? Y también al robo perpetrado en un templo evangélico situado en la misma cuadra, un par de domicilios de por medio. Hasta el momento, hay que decir, no hubo información oficial que confirme esas acusaciones ni el resultado del procedimiento realizado el viernes. Quien les habla consultó sobre el operativo esa misma noche e insistió nuevamente el lunes, aunque no hubo respuesta por parte de las autoridades. La ausencia de información oficial, por lo tanto, alimentó diferentes interpretaciones entre los vecinos. Algunos consideran que el procedimiento no habría arrojado el resultado esperado, sino ya lo hubieran informado. Mientras que otros aseguraron que en pleno desarrollo del operativo, este tal Agustín G. se desplazaba por el barrio en bicicleta con el rostro parcialmente cubierto por una capucha y por lo tanto no estaba en el lugar donde la policía habría ido a buscarlo. Esta versión tampoco pudo ser corroborada oficialmente. En tanto, el procedimiento, hay que decirlo, se produjo a pocos días de una semana, de la que también comentamos en esta radio, en este programa, especialmente sensible para Opendoor, donde trascendieron, recuerden, al menos 5 hechos delictivos denunciados por vecinos en distintos sectores de la localidad, en distinta modalidad, una situación que volvió a instalar el reclamo por mayores medidas de seguridad y una respuesta más efectiva de las fuerzas policiales y también de la justicia. En ese contexto, también se confirmó lo que era un trascendido por esos días. Se produjo el cambio de comisario en la seccional Luján Tercera. Finalmente, asumió como titular el comisario Pablo Samuel Loza, quien cuenta con antecedentes laborales, por ejemplo, en la DDI Morón, participando de manera directa en el esclarecimiento de causas penales complejas, tanto en el fuero federal como en el fuero provincial. Pero los movimientos de la estructura policial no se limitaron a Opendoor. Según informó el secretario de Protección Ciudadana del municipio de Luján, Daniel Domínguez, también hubo cambios de conducción en la comisaría Luján Segunda y en el comando de patrulla. No obstante, el funcionario no dio a conocer la identidad de los nuevos responsables ni explicó los motivos que llevaron a la renovación de las máximas autoridades policiales en esas dependencias.
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5: 11 minutitos, faltan para las 8. Y vamos a seguir compartiendo información, noticias, testimonios. En este caso, vamos a meternos con uno de los temas que queríamos tratar hoy, luego de que en los últimos días se conociera un proyecto que está impulsando el Gobierno Nacional para desregular la ley del libro. Un proyecto que ya de antemano ha generado el rechazo de editoriales y libreros. Todo el sector editorial ya ha emitido incluso un comunicado, una expresión en contra de este proyecto impulsado por el Ministerio de Desregulación a cargo de Federico Sturzenegger, para modificar la ley del libro. ¿De qué se trata? Bueno, lo vamos a profundizar en un instante nada más.
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5: Ya en contacto con nosotros, Juan Lagomarsino, él es el responsable de la editorial Liber, es un referente de la cultura, un editor independiente de nuestra ciudad de Luján, que tiene como uno de sus objetivos rescatar y difundir la historia local, por ejemplo, nuestra identidad. Es además quien impulsa la Feria del Libro de Luján, que ya ha tenido varias exitosas ediciones y próximamente aparecerá en este calendario 2026 de actividades literarias y culturales. Con Juan Lagomarsino, cabeza de la editorial Liber, vamos a hablar sobre este proyecto del Gobierno Nacional de modificar la ley del libro, de desregular este sector y qué implica. Juan, buen día. Alejandro Schiaffino, Gonzalo Urue te saluda por acá. ¿Cómo estás?
7: Hola, buen día. ¿Qué tal? ¿Cómo va?
5: Bien, Juan, con ganas de una primera mirada respecto a qué significó para vos, para tu actividad y para el sector en general este proyecto que está impulsando sobre todo el ministro Sturzenegger del Gobierno Nacional para modificar la ley del libro.
7: Bueno, en principio se inscribe dentro de un montón de están dando en todos los sectores, no solo en la industria, en las industrias creativas o en la industria editorial. O sea, sigue la línea de exportación masiva, y de romper la cadena y la red, la pequeña red industrial del libro en Argentina. Acordate que en los años de oro, digamos, donde García Márquez, Cortázar, Borges eran esos nombres, Argentina era un mundo editorial del habla hispana, tan importante como México, España. Desde ahí nos han pasado muchas cosas, pero en este momento la posibilidad de que esa ley, ese proyecto de ley tenga posibilidad de ser adoptado, sería nefasto para toda la industria editorial argentina.
5: ¿Por qué?
7: Ahora, Juan, hablemos por qué.
5: ¿Por qué? Claro, ¿por qué?
7: En el 2001, después de la gran crisis, se promueve la ley, que es la ley del libro. Sobre todo tiene, lo básico es que tiene un PVP, precio de venta al público, uniforme en todo el país. El libro cuesta lo mismo en La Quiaca, en Misiones y en Buenos Aires, sin los envíos, sin diferencia de envíos. Entonces, alguien que está en La Quiaca puede ir a su librería, encargar un libro, porque quizás no lo tienen, pero cuando le llega y lo paga lo mismo que en Santa Fe y 9 de julio, digamos, que en pleno Buenos Aires. Entonces, que el precio sea uniforme, estandariza todo el mercado del libro y hace posible la circulación del libro. Porque, ¿qué pasa? El libro es un bien material, el libro es un bien que se paga, ¿no es cierto? Pero es un bien cultural a la vez, o sea, no es hacer papas, no es una mercancía, ciega, sino que es un bien que tiene un bien intrínseco, que es el bien cultural mismo. O sea, nosotros no solo producimos valor cultural, un valor simbólico, que está a la par del valor económico, ¿no es cierto? Entonces, estas regulaciones del libro tendían a cubrir, proteger no solo la industria, sino la propia creación intelectual de los argentinos, digamos así. Y el libro, como vos sabés, es, recipiente no solo de cuentos, no solo de literatura, no solo de poesía, sino de ciencia, de historia, de antropología. O sea, el libro es todavía un bien simbólico en donde se deposita y se testimonia cierta verdad, digamos así, donde queda, testimonial. No es una pantalla. Cuando vos querés dar algo por cierto, lo bajás a un libro, ¿no es cierto? Entonces, es ese poder que tiene el libro, que viene desde el 1600, hace años, hace muchos cientos de años, muchos siglos, lo sigue teniendo. Cuando querés afirmar algo contundentemente, bueno, es el autor del libro, está en el libro, ¿no? Está escrito, está impreso, inclusive, porque tiene un valor documental el libro. Todo ese valor es el que esta ley atenta, ¿no es cierto?
5: Uh-huh. Has hablado del precio uniforme. ¿Qué implicaría que ya no sea así? En términos, ¿qué? ¿De competencias? ¿De grandes contra chicos? ¿De que los grandes con espalda lo puedan vender mucho más barato y fundan al de al lado y se terminen quedando luego con todo el mercado y poniendo el precio que quieran, por ejemplo? ¿Es esa una variable? ¿Y cuáles otras, en todo caso, se suman?
7: Vos lo dijiste. Básicamente, primero es eso. O sea, si no tenemos precio de venta al público y además tenemos abierta la importación, estamos totalmente expuestos al dumping, digamos, a que llegue de afuera remesas de libros que incluso no se vendieron afuera. En Europa los libros, los bestsellers y las grandes editoriales, además de que están enganchadas en toda una cuestión de lavados de impuestos, porque tienen muchas exenciones, los Alastair, por ejemplo, los conglomerados de medios, en su momento, hace 20 años, han comprado las grandes editoriales y por allí, editando libros, evitan pagar sus propios impuestos. Uh-huh. Entonces a veces se edita de más, digamos así. Uh-huh. Y tienen grandes remesas de bestseller que en este momento podrían ingresar a bajos precios, como a precio chino, digamos así, a reventar los mercados y a reventar el circuito editorial y el circuito de librería argentino, que es riquísimo al lado de cualquier circuito de librerías de otro país de Latinoamérica, por ejemplo, ¿no? Siempre el circuito de librerías de Argentina fue destacado por su variedad, por su capacidad, porque además, vos fíjate, acá estoy un poco desordenado, pero si no tenés precio de venta al público, tampoco podés establecer un precio de producción. Entonces, las propias editoriales argentinas, si no saben contra quién van a pelear, si no saben si van a pelear contra un libro de 300 páginas con tapa dorada, traída de España, que les sobró porque no se vendió bien, y que se vende a dos mangos, no tienen precio de referencia para fabricar el libro. Entonces, se le quita previsibilidad a la propia industria. A la propia industria quiere decir a las imprentas, a las ediciones, al trabajo editorial propiamente. Eso por un lado. Entonces, nos pueden romper con esto de la entrada masiva de libros muy baratos. Por otro lado, al venderse en los supermercados y venderse como venta libre, digamos, como un medicamento de venta libre en cualquier kiosquito, le sacás la potestad a las librerías independientes de generar sus propios ingresos, y a la vez no nos olvidemos que muchas veces las librerías independientes en todos los pueblos, no solo en Luján, se convierten en referentes culturales de la actividad librera o la actividad que tiene que ver alrededor del libro. Y muchas veces esas pequeñas librerías independientes de los pueblos son las que finalmente hacen libros. O sea, transmutan a ser pequeñas editoriales independientes. Entonces son un foco, un nodo de articulación de escritores y de pensamiento local, ¿no es cierto? Uh-huh. Entonces también van a ir en contra de eso. También van a ir en contra de esas pequeñas librerías que tienen materiales que se producen acá, que no tienen una circulación masiva. Sí van a quedar las librerías de cadena, que reciben los libros de importación. Entonces, se hace una competencia muy desleal, como pasa con todo, como pasa con los productos chinos y internacionales. Ajá. Pero hay un tercer eslabón, yo te dije, de la industria mismo se desregula, se rompe la capacidad de previsibilidad de la fabricación de los libros. Esto de que se rompe también la cadena de comercialización al llevarlo a los supermercados y hacer dumping y bajar los precios por importación amañada, digamos así. Pero hay un tercer punto, que cuando llegan, porque uno diría, bueno, pero va a haber libros baratos, va a haber libros accesibles, esto es bueno para el lector, digamos así, ¿no? Como dicen muchos, bueno, ahora podemos comprar alguna baratija china muy barata que antes no podíamos. Sí, pero eso va en contra de muchas cosas. Sobre todo va en contra de la producción nacional, no solo material, sino intelectual también. ¿Por qué? Porque la característica de la producción local es que a veces los libros, no, como decíamos al principio, son bienes culturales, no solo tienen un valor económico. Lo exitoso de un libro no es solo que se venda, sino que circule en su comunidad, que sí. Se hable del libro, que tenga un valor. Por ejemplo, qué sé yo, acá editamos Historias de Luján, una historia, varias historias de Luján. Bueno, esos libros no tienen solo un valor económico, tienen un valor cultural, tienen un valor simbólico. Y para que eso se edite y para que eso exista, tiene que haber una circulación local. No es una supermasiva circulación, no es un gran una gran oportunidad económica. Y eso es imposible que luche contra esos bestsellers internacionales. Y en ese punto, esos bestsellers internacionales son justamente globales, internacionales. Lo que el escritor internacional habla es algo que puede leer un brasilero, un chino, cualquiera, un coreano. En cambio, la producción local, específicamente lo que tiene es que el autor local nombra el propio lugar, nombra el territorio, nombra la propia historia, le da valor al mundo propio que tiene cada lugar. Entonces, aunque sea un cuento de ficción, siempre vas a encontrar a ese personaje en el cuento de ficción que te lo cruzas por la calle. Y eso tiene un valor identitario, un valor cultural inalienable. Eso es soberanía cultural. Entonces, estamos hablando un poco más allá del valor económico o de la consecuencia económica que tiene para el libro, sino que también tiene una consecuencia en la propia producción, cómo nosotros estamos en capacidad de nombrar y de expresar nuestra propia realidad, en vez de que sea dicha por otros. ¿Sí? Uh-huh.
5: Juan, pensaba, y una de las cuestiones que marcaste es, bueno, esto de que se puedan vender libros en cualquier lado y cómo eso afecta la actividad de las librerías, por ejemplo, que ya pueden quedar muy en desventaja además con las grandes cadenas si es que se desregula el precio de venta por los volúmenes y por esa capacidad de cierta competencia desleal o de poder hacer esto del dumping, de vender por debajo de los costos incluso en pos de, bueno, matar a los competidores y después quedarse con todo el mercado y llevar el precio a donde quieran. Pienso en que hoy vas a un hipermercado y algunos libros conseguís. Digamos, ¿cuál es la realidad hoy y esto se agravaría o qué? Porque en algunos lugares ya ocurre, digamos.
7: Sí, eso ya ocurre y eso es tal cual como vos decís. Pero hay otro punto ahí que también vuelvo al valor cultural y al valor simbólico, que es el valor de la librería y el valor del librero. Cuando, digamos, el librero tiene una cultura, el librero no es un vendedor cualquiera. No. Con el librero vos estableces un diálogo, hablás de ciertos autores, te recomienda cosas, tiene lectura, y si no se consigue, va y lo busca y te lo consigue. O sea, el librero no vende papas, que también es bueno comprar y vender papas, sino que también está ejerciendo una circulación de ese bien cultural. Y es una figura clave, siempre lo ha sido, digamos. Tradicionalmente lo ha sido el librero. Vos vas, no sabés qué regalar, no sabés qué leer, me gusta tal autor, me dijeron de este título. Esa es la verdadera pesquisa y ese es el verdadero valor de la circulación de los bienes culturales. Ese diálogo no es un cajero de supermercado. Viene bárbaro que esté también en el supermercado, como algunos medicamentos de venta libre. Pero cuando vos querés sanar el alma y necesitas ese medicamento con receta, necesitas hablar con un librero.
5: Claro. Claro. Juan, ¿dónde queda el autor? ¿Dónde queda el escritor? Porque entiendo que el escritor obtiene un porcentaje de ese precio de venta del libro. Y si ese precio de venta del libro queda desregulado, un libro que debiera venderse a 10 pesos se vende a 5, se vería afectado el autor de ese libro porque cobraría un porcentaje X sobre 5 pesos y no sobre 10 que debiera ser el valor. ¿Dónde queda ahí? ¿También lo impacta esto?
7: Por supuesto. Mirá, a partir del valor unitario del libro, del PVP, el valor ese está dividido en porcentajes. Legalmente y tradicionalmente el autor del libro se queda con el 10% del PVP, el 10% del precio de venta al público, que cuando un editorial hace un contrato para publicar la obra de un autor, toma sus derechos, en general se dice, bueno, voy a editar, ponele 100 libros, a vos te toca el 10%, estos 100 libros van a costar 10.000 pesos cada uno, bueno, te doy ya, en este contrato que firmo con vos, te doy lo equivalente a ese 10%. Esto es cuando estás hablando con una gran editorial, cuando estás hablando en un sistema que funciona.
5: Bien, ¿te tenemos, Juan? Sí, creo que lo perdimos. Creo que lo perdimos por un instante. Nos estaba explicando... Perdón, Juan.
7: ¿Cómo?
5: Perdón, te perdimos un instante. Nos decías, entonces, con una gran editorial, es el acuerdo. El 10% del precio de tapa de ese libro se acuerda de antemano ya con el autor. Y continúa, por favor.
7: Perfecto. Pero la realidad es que con las editoriales independientes y con el trabajo local y con los autores que reales que entre nosotros, la realidad económica es muy diferente. O sea, aunque sean buenos escritores, muchas veces, aunque sean buenas investigaciones, la gran cantidad de editoriales independientes hacen coediciones con el autor. O sea, el autor incluso muchas veces banca su propia edición,
5: sí,
7: la editorial y su métier, y ahí el libro sale, digamos. Y a veces tiene éxito, obviamente.

0: vamos a tener menos capacidad de difundir las obras locales cuando tenemos un bombardeo de obras internacionales, digamos. Lo que pasa es que a la vez uno no se tiene que poner en nacionalista, ¿no? En cerrar las fronteras y que no llegue nada si es de afuera, como nos pasó en un momento que incluso nos retrasamos en la lectura de la filosofía o de la ciencia, porque no llegaban esos libros. Ajá. Bueno, ahora también cambió la tecnología, ¿no es cierto? Pero nos ha pasado eso en un momento, que, ese libro es importado, entonces no lo leo, no nos llega. No, a la vez hay que hacer que esos libros fundamentales lleguen, digamos, al precio que tengan que llegar. No es una cuestión chauvinista, digamos, ¿no? Pero es de protección y lo que hace que la producción intelectual pueda llegar al libro, ¿viste? Lo que te decía básicamente es que a nivel local, cuando no estamos hablando de 50.000 ejemplares, bestseller, sino que, porque además ahora la producción de libros por demanda, si estamos hablando de un poeta que saca 100 libros, de una investigadora que consiguió el subsidio para que le impriman el libro y saca una investigación y también saca 100 libros, 200 libros, esas son las cantidades que se mueven localmente, digamos. Después se reimprime, pero para salir con un libro se mueve en esos niveles. Bueno, el autor aunque incluso recupere su inversión, etcétera, se encuentra pagado cuando el libro salió, cuando el esfuerzo común hicieron que el libro salga, porque el libro es un bien en sí mismo, digamos. Es falso, a no ser que sean autores célebres y consagrados, que el autor vive de su obra, digamos. Hoy día esta es la verdad, digamos. Uh-huh. Está bien, lo que hace es, cuando la obra quede impresa, es que el autor pueda circular. Y bueno, le dé ese aire de circulación y venta, digamos. Pero el camino consagratorio, el camino a que esa edición o esa obra sea sustentable y llegue a darle beneficios al autor es muy largo, la verdad. ¿Sabes?
1: Bien. Juan, casi que para ir concluyendo, ¿cómo está el sector hoy? ¿Cómo está el sector hoy? Digo, porque la caída del consumo de los bienes más básicos es generalizada y lamentablemente sostenida en el tiempo, y los datos oficiales así lo indican, por lo que me imagino que más resentida debe estar la situación de la venta de libros. Si cayó el consumo de leche, cayó el consumo de carne a mínimos históricos, no me quiero imaginar en qué lugar de la fila de prioridades se pone un libro, debe estar en el fondo. ¿Cómo está el sector hoy? ¿Cómo está el valor del papel, los costos y esto de la importación de la que has hablado y que creo que no se suele hablar, la importación de libros? Contanos, hacenos una síntesis de cómo están en el sector de editorial y demás.
0: No es que se compra menos carne para comprar más libros.
1: Claramente no.
0: Estamos en el horno, estamos mal, estamos mucho peor que antes, y ya venía muy baqueteado el sector, digamos, como sector. El libro es un bien suntuario, digamos así, es un bien final, es un bien que compras cuando te sobró para todo lo demás. Y además que está expuesto a los cambios en estos últimos, no solo dos o tres años, en estos últimos, a la vez muy pocos, 4 años, por la aceleración de la tecnología, y en los últimos 10 años está expuesto muy fuertemente a modificaciones en el modo de producción y el modo de uso del libro por el lado de la tecnología, que es todo otro tema. Entonces, con esos dos cachetazos, digamos, por el lado de

0: sino que es pura garra esto de seguir dándole manija al libro y vivir de eso, ¿no es cierto? Pero bueno, el mercado está súper deprimido y se hacen 20 cosas para los libreros, como esto de resiliencia y del entusiasmo, hacen 20 cosas para que se siga, ¿no? Siempre el mercado del libro está cercano a las actividades, a cosas, a las propias editoriales independientes, a talleres, a estos encuentros entre el librero y el lector. Y bueno, por ejemplo, que vos nombraste al principio, la idea de las ferias del libro también acerca, también produce ventas, pero son mitigaciones, ¿no? Para ir pasando este tiempo aciago.
1: Claro, claro. Se viene la Feria del Libro. Anticipanos, Juan, algo. Y obviamente cuando esté poniéndose en marcha, vamos a retomar este diálogo, si te parece. ¿Qué están organizando?
0: Sí, es la cuarta edición. Es el 8-9, son las jornadas educativas, 10 y 11 de octubre, en el Félix Amador. Es una feria, no olvidemos que si bien está organizada y posibilitada por el ministerio, por el municipio, perdón, es una feria de editoriales independientes. Esto es importante porque no solo está representadas las librerías de Luján, que tienen toda la oferta, incluso comercial, están representadas las instituciones, las bibliotecas, museos, las editoriales de Luján, como la nuestra, o Edunlu, o Mayu, o sea, editoriales de Luján, sino que también, por ser de editoriales independientes, viene una oferta de libros de editoriales independientes que en otro momento del año no se ve en Luján. Tenés que ir a las librerías, pedirla, buscar, no verla, no enterarte. En cambio, en esos dos días uno hace un refresh del material circulante y de las movidas que hay, sobre todo en literatura y en las editoriales independientes, ¿cierto? Así que, bueno, ya va a llegar el momento de difundir esta feria.
1: Sin lugar a dudas, Juan, y ahí estaremos. Gracias por la atención, por estos valiosos minutos. Un abrazo.
0: Bueno, espero que haya servido. Chao. Gracias a vos por escucharme.
1: Un placer. Juan Lagomarsino con nosotros. Él es responsable de la editorial Liber, aquí de nuestra ciudad, impulsor de la Feria del Libro de Luján, que en octubre entonces tendrá su cuarta edición, ¿sí? Ahí en el Museo de Bellas Artes Fernán Félix de Amador, charlando en la mañana sobre este proyecto que impulsa el Ministerio de Desregulación de la Nación, a cargo de Federico Sturzenegger, de modificar la ley del libro. ¿Qué significaría para toda la cadena? Bueno, nos lo explicaba nuestro entrevistado en la mañana y esperamos que haya sido de su interés.

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3: Diarios Popular y Crónica, a continuación, para sus títulos de tapa y el pantallazo con la mirada de estos dos medios. El primero de ellos, Diario Popular, tiene una gran foto del delantero de San Lorenzo en pleno festejo de gol anoche, y el título dice:
4: el ciclón gritó en el final.
3: Con un gol de Auzmendi cuando terminaba el partido, el Santo, de Pipo Gorosito, derrotó a Gimnasia de Mendoza y obtuvo su primer triunfo en el campeonato. San Lorenzo fue puro corazón y respira aliviado.
4: Por primera vez desde enero, el Banco Central no compró dólares.
3: Polémica. El gobierno asegura que el 40% de los estudiantes de medicina de la UBA son extranjeros.
4: Además, Racing y Central quedaron a mano en un partido parejo.
3: Fue 0-0 en Rosario. La Academia y el Canalla igualaron en un encuentro friccionado. Para el equipo de Boivoda terminó siendo un buen punto.
4: River busca en el Bosque volver al triunfo.
3: El Millonario debe dar señales de reacción después de la derrota con Barracas. Ahora enfrenta al Lobo. Cambia el planteo el Chacho Coudet.
4: Copa Sudamericana. Tigre sufrió ante Nacional, pero se metió en octavos.
3: Cayó 2-1, pero el global terminó 4-2 para el Matador.
4: El Bicho volvió a festejar y Banfield logró el desahogo tras su primera victoria.
3: Además, en la parte superior de Popular, jura presidencial.
4: Keiko Fujimori asumió en Perú y se reunió con Milei.
3: En la ciudad ganó casi 2.000 millones de pesos en la quiniela poseada.
4: La propuesta de Diario Popular.
3: Así compartida.

0: crónica tiene una gran foto que muestra el momento en el que los futbolistas de El Ciclón están en pleno festejo, ya sobre el final del encuentro. El título dice: cortó la mufa, San Lorenzo celebró ante su gente.
1: El Ciclón, que llevaba 8 partidos sin ganar, consiguió gracias a Auzmendi el tanto agónico de la victoria ante Gimnasia de Mendoza. Desahogo en el local por el primer triunfo en el torneo y en la era Gorosito.
0: Racing no pudo concentrar en Rosario.
1: Fue 0-0 en el Gigante. La Academia jugó mejor en el primer tiempo, pero debió conformarse con el empate. En otro de los encuentros, Argentinos goleó 3-0 a Estudiantes de Río Cuarto y tiene puntaje ideal.
0: River va por un triunfo ante Gimnasia para salir del pozo.
1: Además, encuentro bilateral.
0: Milei participó en la jura de Keiko Fujimori como nueva presidenta de Perú.
1: El viaje del mandatario se produjo en medio de la tensión diplomática con Brasil y de la visita de la directora gerenta del Fondo Monetario, Cristalina Georgieva, quien ayer recorrió Vaca Muerta con el ministro Luis Caputo.
0: En otro tema saliente, consumo en supermercados, lácteos y bebidas en caída libre.
1: Las ventas volvieron a retroceder durante mayo y acumularon su 5ª baja interanual consecutiva.
0: Al rescate del Dibu Martínez.
1: En Sierra de los Padres, su camioneta se atascó en el barro y lo auxiliaron unos vecinos que tuvieron regalos soñados.
0: Copa Sudamericana, Tigre perdió, pero igual se metió en octavos.
1: El Matador hizo valer el 3-0 de la ida y, a pesar de la derrota 2-1 ante Nacional en Victoria, avanzó a la siguiente instancia.
0: La tapa de Crónica,
1: que celebra su cumpleaños 63 y lo festeja con un suplemento especial, 63 aniversario de Crónica, que así compartimos.

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1: 8 grados, la temperatura actual, 97% la humedad, una brisita a 10 kilómetros por hora, una máxima que alcanzará los 17 y un solcito que ya va asomando, va dando alguna buena señal para el transcurso del día. Vamos todavía, tratando de hacer fuerza y de ganarle a las nubes que vienen bastante, bastante presentes en estos últimos días. Bien, me gusta este arranque de miércoles. No es un arranque de miércoles, es un arranque lindo, con solcito. Para mañana, 8 de mínima, también 17 de máxima, cielo mayormente despejado, soleado. Y para el viernes, pronóstico de precipitaciones durante todo el día. Sí, a disfrutar este miércoles y jueves, porque el viernes de repente se arma la tormenta fuerte, incluso con actividad eléctrica. 8:30 de la mañana.
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1: La Cooperativa Eléctrica Sección Servicios Funerarios da cuenta del fallecimiento de Daniel Fernando Rivarola a los 73 años, con domicilio en Luján, velatorio en Sala 1, sepelio 9 y 10 en el cementerio Parque Los Pinos. Isabel Paredes tenía 84 años, vivía en la ciudad. Sin velatorio, sus restos serán trasladados a las 9:30 al crematorio Jardín de Paz Oeste. Elsa Eva Gallardo murió a los 95 años, con domicilio en Luján, velatorio en Sala número 2, sepelio 10 y 10 en el cementerio municipal. José Luis Galán tenía 59 años, vivía en la ciudad, velatorio en Sala número 3, sepelio 11 y 10 de la mañana en el cementerio municipal. Nelvi Ana Carniglia murió a los 92 años, domiciliada en la localidad de Torres. Sin velatorio, sus restos serán trasladados a Jardín de Paz Oeste a las 12:30 del mediodía.
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4: Buen día a todos. 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

0: 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Ciudad y provincia, Gonza.
1: Ciudad primera, 8891.
0: El excusado.
1: Matutina, 3866.
0: Las lombrices.
1: Vespertina, 3852.
0: La madre.
1: Y la nocturna, 6914.
0: El borracho.
1: Pasamos a provincia primera, 5581.
0: Las flores.
1: Matutina, 6595.
0: Los anteojos.
1: Vespertina, 0313.
0: La yeta.
1: Y la nocturna, 1615.
0: La niña bonita.
1: Así compartimos los resultados de las quinelas nacional y provincia de la jornada de ayer.
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0: El Cronista es el primero de los diarios económicos al que daremos lectura en sus títulos de tapa. La imagen central nos remite al ministro de Economía, Luis Toto Caputo, a la jefa del fondo, Cristalina Georgieva, y al presidente de YPF, Horacio Marín. Allí están los tres abrazados en Vaca Muerta. Y el título:
1: tras la visita de la jefa del FMI, llega la revisión de metas que habilita el próximo desembolso.
0: La directora del organismo vino con la nueva jefa de la misión. Evaluarán los objetivos del primer semestre, en el que el desempeño fiscal fue flojo.
1: En Zoom Editorial escribe el subdirector periodístico Guillermo Laborda: mundo al revés, la Argentina libertaria y Nueva York neosocialista.
0: En Panorama, la editora jefa de Economía Patricia Valli titula: el gesto político del FMI y las garantías de repago.
1: En otro tema saliente, provincias aprovechan para salir al mercado, buscan fondos para deuda y obra pública.
0: San Juan es la próxima en la lista. En un año, las provincias colocaron casi 4.900 millones de dólares. La mejora en la calificación impactó en 11 distritos.
1: El Banco Central cortó la racha de compra de dólares y sube la presión sobre los bancos para achicar la mora.
0: Se aceleró el proceso de MIA. En el año ya hubo 56 operaciones, con mayoría de compradores locales.
1: El economista Miguel Kiegel opina: ¿qué cambia la independencia del Banco Central?
0: En la parte superior del Cronista de hoy, una pequeña imagen nos remite a los presidentes Javier Milei y Keiko Fujimori, sonrientes, posando para la cámara, y el título:
1: Milei fue a la jura de Keiko Fujimori y celebró el giro de la región.
0: Le bajaron el tono a los cruces con Lula.
1: La Fed mide la volatilidad global y fija hoy el horizonte de la tasa.
0: Hora crítica para Kevin Walsh.
1: Los títulos de El Cronista.

0: Bae, y una imagen que nos remite a Georgieva, vestida con campera de YPF, anteojos, también el casquito de seguridad, los funcionarios de Milei y el título.
1: Con el dólar presionando el alza, el Banco Central dejó de comprar tras 135 días.
0: La autoridad monetaria interrumpió su racha. La cotización mayorista quedó cerca de los 1.500 pesos.
1: La jefa del FMI fue a Vaca Muerta, usina de divisas.
0: El Tesoro enfrenta vencimientos por 8,5 billones de pesos y vuelve a ofrecer bonar 2029.
1: Fujimori recibió a Milei con elogios y se unió a la alianza regional.
0: Eres una inspiración, le dijo Keiko al mandatario argentino.
1: En paridad en la macro, Ana Laura Jaruf, el mercado de los bonos sostenibles se contrae, pero madura.
0: En la sección negocios, en los primeros 5 meses del año, la importación textil creció 73%.
1: Entre enero y mayo de 2026, el ingreso de ropa importada fue de 26.651 toneladas, un 73% más alto que en el mismo periodo de 2025.
0: En la sección El Mundo, coparticipación en caída.
1: Los recursos se contrajeron un 4,2% interanual.
0: Los recursos reales de provincias siguen sin recuperar los niveles previos a la crisis cambiaria de fines de 2023. En junio está 21,7% debajo del mismo mes de ese año.
1: En la sección medios, crónica, 63 años de noticia firme junto al pueblo.
0: Matías Kaplan escribe historias que conmueven con el ADN de crónica.
1: Hugo Ferrer escribe inventó el periodismo que siente el pueblo.
0: Bae, su tapa, su propuesta junto a la del cronista. A falta de 20 minutos para las 9 de la mañana. Y en la continuidad informativa que nos caracteriza, los 7 diarios han pasado para el pantallazo nacional e internacional.

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4: 8:46 de la mañana, reiteramos la información del día y tiene que ver con un incendio en el barrio El Quinto, 5:30 de la mañana aproximadamente, un incendio desatado en Melo, ahí en Santa Elena, a metros de San Roque, derivó en un camión y un auto incendiados, y los bomberos, teniendo que socorrer de urgencia con dos unidades para sofocar las llamas. Esto ocurrió alrededor de las 5:30 de la mañana. Y en torno a las 7, cuando nosotros dábamos inicio al programa, seguían trabajando los bomberos en el lugar. Reiteramos, un incendio en el barrio El Quinto, en Melo, ahí en Santa Elena y San Roque. Se vio afectado un camión y un auto. Allí estuvieron trabajando los bomberos de nuestra ciudad tempranito, todavía en la oscuridad de la madrugada. Incendio de un camión y un auto. Dos móviles, dos autobombas del cuartel de bomberos sofocando las llamas por este incendio en Melo, Santa Elena y San Roque, en el barrio El Quinto.
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7: ¡Hija! 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
8: Bonnie, llegó un paquete para ti.
9: ¡Ay, gracias, gracias!
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12: Bonnie, no más pantallas por hoy.
9: Ok.
7: Quiero hablar contigo, aparato.
13: Por favor, dime, Lily.
7: Los juguetes y yo trabajamos todo el verano para que Bonnie hiciera amigos.
13: Sí.
7: Pero tú llegaste a arruinarlo
13: ya con... veo.
7: Oye, ¿no estás escuchándome?
13: Siempre estoy escuchando. ¿Ves?
10: Mira, Lily, los juguetes y yo trabajamos todo el verano.
13: Ahora en inglés.
10: With the Jordan Twins across the street.
7: ¿Qué?
14: Pido quedarme detrás de la cómoda.
13: Woody.
15: Jessie, hola.
7: ¿Está tan mal allá afuera para los juguetes como todos dicen?
15: Encontramos más juguetes abandonados cada día.
14: ¡Es nuestro fin!
7: La tecnología también nos invadió.
15: No lo sé, Jessie. Servimos para jugar, pero la tecnología sirve para todo.
16: Estoy perdiendo a Bonnie contra este aparato.
17: Yo soy tu amigo fiel.
16: Woody!
15: Vine tan pronto como pude.
17: ¿Por qué traes un vestido, Woody?
15: Esto es un poncho, Forky.
18: ¿Alguien necesita un marcador café?
15: ¡Alto! ¿Quién anda ahí?
19: ¡Wow, wow, wow! ¡Vengo en paz!
20: Ya pasó un largo tiempo, vaquero.
18: ¿Qué eres? ¿Como un viejito de juguete?
19: ¿Qué?
17: ¿Cree que eres viejo porque estás calvo, Woody?
18: Bonnie necesita ayuda de alguien del mismo siglo que ella.
19: ¿Qué?
18: Hasta nunca, juguete.
21: Yo soy tu amigo.
20: Necesitamos refuerzos.
21: Yo soy tu amigo, bien.
15: No, inventes.
19: ¡Está escapando vos!
20: Nuestra misión en este planeta es hacer feliz a un niño.
21: Cierra los ojos y recuerda que...
18: ¡Bonnie aún nos necesita! ¡Corre, tiro al blanco!
15: Vos, tú quédate aquí. Yo voy con ellos.
20: ¿No crees que pueda lograrlo?
21: ¡Sí, yo soy conmigo!
15: ¡Lindo poncho!
22: Es bueno verlos peleando otra vez.
17: Sí, que lo es.

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0: Se va a estar inaugurando desde las 10 de la mañana el Centro de Atención Primaria de la Salud del barrio El Ombú, en Pueblo Nuevo. Allí estará el intendente Leonardo Botto recibiendo la visita del gobernador de la provincia de Buenos Aires, Axel Kicillof. Esa importante obra que demandó meses y meses de trabajo y una inversión también alta es una realidad. El Ombú, en Pueblo Nuevo, tiene un nuevo centro de atención primaria que es verdaderamente un lujo por sus dimensiones, por su capacidad y por lo que significará a modo de respuesta y de atención en el primer nivel, como es la atención primaria de la salud. Se inaugura desde las 10 de la mañana con la presencia del gobernador Axel Kicillof, el CAPS del Ombú, el CAPS de Pueblo Nuevo, para que los vecinos de ese lugar y los alrededores puedan tener una atención inmediata en su territorio, en la cercanía. Desde las 10 de la mañana se va a estar llevando adelante el acto de inauguración con la presencia del intendente recibiendo al gobernador.
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0: Chifu sonando en la mañana para abrir este pase de día miércoles. Romina Fernández, buen día.
1: Buen día, buen día, buen día.
0: ¿Cómo le va? ¿Cómo anda?
1: Bien.
0: Hoy mejor.
1: Hoy mejor, hoy mejor.
0: Al buen tiempo, sí, sí, mejor sí. Cara, ¿no?
1: Y
0: para
1: sí.
0: Contradecir un poquito ese dicho que ya a veces que... no se ajusta a la realidad.
1: No.
0: Al mal tiempo, buena cara.
1: No.
0: Sí, al mal tiempo, cara de ocote.
1: Sí.
0: Porque se lo merece. ¿Qué tanto?
1: Sí, obvio.
0: ¿Qué tanto? Basta, viejo, de esas frases de sobrecito de azúcar. Basta. La realidad es otra. El saludo para Rosita Nieva, para la querida Titi, para Vivi de Fernández, para Juan del Sapiola, para el amigo Abel, que ahí estaba con Agustina y Carolina. Supongo que no será tu Agustinita, ni nuestra operadora Caroline,
1: no.
0: supongo que no. Hola amigos, ¿cómo están? Ale Gonz, acá todos prendidos a la RCL, nos decía Abel, del San Juan de Dios, más tempranito, con Agustina y Carolina.
1: Okay.
0: El saludo para Sergio Rodríguez, para quien compartíamos No me verás, de Los Enanitos Verdes, a partir del pedido que tempranito nos hacía llegar. El saludo para Estelita y Male, para Oscar del Sapiola, para Sergio Peserga de Cortines, que nos solicitaba el viejo Matías y lo escuchábamos hace un rato. También para Vivi, que nos pedía Alberto Cortés y Cuando un amigo se va. Para Gustavo el Herrero, que también nos va saludando. Buenas amigos, ¿cómo andan? Buen miércoles, nos dice en el 31-95-14. Muy bien, querido Gustavo, muy bien por aquí. Gracias a todos por dar el presente y a aquellos que no nos escriben, pero están ahí, que son muchísimos. Obviamente le agradecemos cada día la sintonía de la radio. El querido Mati Bertini dice, buen día, Ale Gonza, y vamos con el pase a Romy. Sí, señor, aquí estamos, junto a Romy, para compartir este rato de la mañana que tanto nos gusta. Bueno, bien, un lindo miércoles, vamos todavía, sí. Va a ser un lindo día para, por ejemplo, disfrutar en el Parque Invernal Luján, que viene siendo un éxito, aún con días medio fulerones.
1: Sí, eso me sorprendió, que la semana pasada incluso había días que estaba... nublado, de ratito garuaba y de ratito no, y la gente...
0: No, la gente se quedaba igual.
1: Sí.
0: La gente se quedaba
1: ayer,
0: igual.
1: Justo ayer estuve con Agustinita.
0: ¿A dónde?
1: En el Parque Invernal.
0: Ah, porque con Agustinita supongo que está todos los días, quiero creer.
1: Ayer
0: estuve con Agustinita. ¡Mirá qué casualidad! Estuviste con tu hija de 2 años y no sé cuánto.
1: Cuatro meses.
0: Ah, mira, justo estuviste, mira.
1: Sí, ayer mirá, nos juntamos.
0: Mira.
1: Ayer nos juntamos a tomar algo. No, quiero decir que ayer llevé a Agustín al PIL.
0: Pasó el padre más abandónico y dijo, yo también. Sí, estuve la otra vez. Ah, ayer estuvieron en el PIL.
1: Ayer fuimos al
0: con
1: PIL.
0: Agustinita.
1: Con
0: Agustinita.
1: Sí, sí, hermoso,
0: ¿y?
1: Hermoso.
0: ¿Bien?
1: Sí.
0: Explotó
1: sí, sí.
0: El domingo. El domingo fue una cosa de locos.
1: Sí, ¿no? No.
0: Me comentaban, porque yo no estuve.
1: Los fines de semana
0: me comentaba eso. Un muchacho que tiene uno de los puestos, porque además de juegos inflables, espectáculos en vivo, con la tribuna del estadio municipal, de lo que era el estadio municipal, colmada. No había un lugar para uno más que se siente... En la tribuna techada de cemento de lo que era
1: sí.
0: El estadio municipal,
1: sí.
0: Ahí hay un show por día. Por ejemplo, el otro día estuvieron algunos jóvenes artistas de nuestra ciudad, como el Piqui Lejano Este, como sí. El Mora Real y algunos otros jóvenes de esta movida ya no tan nueva, pero que ha venido emergiendo en todos estos últimos años. No cabía un alfiler.
1: No.
0: Y diría que casi que siempre fue así, en la tribuna del estadio municipal, de lo que supo ser el estadio municipal, albergando shows y todo lleno. Y el parque repleto.
1: No,
0: repleto.
1: Sí.
0: Me contaba uno de los puesteros que me dice, no sabes el domingo lo que fue esto. El domingo, me dice... Se paraba alguien frente a mi puestito y lo llevaba a la marea de gente. O sea, no podía estar parado, mirando y tipo, tranquilito, mirando así. Dice, porque venía, circulaba mirá. Tanta gente
1: no,
0: que tenías que estar achicándote.
1: No,
0: dice, era una locura.
1: Prefiero andar a las corridas laboralmente, así, y ir, por ejemplo, ayer. y no ir un fin de semana. Gracias.
0: Bueno, paso. Mucha gente, bueno.
1: Bueno, el tiempo que es antisocial. Me contaba.
0: El tiempo que reniega de vivir en comunidad.
1: Sí. Del ser humano, básicamente, que haya otros seres humanos en el mismo lugar que yo.
0: No era jodida.
1: Me contaba una.
0: Odio a la gente, decía el tipo, pará, ¿qué decís?
1: No, veo ese videíto que circuló, los más 30. Me molesta la gente que. No, me molesta la gente. La gente que no.
0: Todo sí, claro. más anti. Sí.
1: Bueno, una amiga que tiene un puesto ahí también en el PIL, que de paso les recomiendo, pasen por el PIL, cómprense una plantita ahí en el puesto de plantitas, que es de una amiga mía. Ayer me compré un romero y me regaló un orégano, así que pasen a comprar plantita por el puesto de plantitas.
0: Saludos a Carlitos.
1: No,
0: Carlitos Romero.
1: Sí, el romero me lo llevé yo y el orégano.
0: ¿Te llevaste a Carlitos?
1: Sí.
0: ¿Con los pibes y todo?
1: Sí. Y el orégano.
0: Bravo, ¿tenés que morfar ya los pibitos?
1: El orégano fue un regalito para Agus. Porque me gusta. Ay, no importa. La que
0: ¿cómo
1: tiene
0: le va
1: puesto
0: a regalar un orégano? Regalarle un muñeco, qué sé yo. Un chupetín. No sé.
1: Mi amiga tiene un puesto de plantas.
0: Está bien.
1: Y Agustina le estaba contando, porque Agustina le cuenta a todo el mundo, que ella amasa pizzas. Le dijo, yo amaso pizzas, le dijo a mi amiga.
0: ¿Mira?
1: Entonces agarró y le regaló una plantita de orégano. Le dijo, toma, ponele esto a la pizza. Le arrancás hojitas de acá y le pones a la pizza.
0: ¿Mira?
1: Claro, un orégano, Agustina. Bueno, no importa.
0: Mirá si se llevaba un horma de mozzarella, un horma de queso. Hacía un negocio, ¿no?
1: Qué rico. Mirá, bueno, pasen por el puesto de plantas de ahí del PIL y cómprense una plantita. No, pero lo que yo iba con esto es que ella me contaba que el otro día un matrimonio de Ituzaingó se vino específicamente al PIL. Por eso tanto gente los fines de semana.
0: Bueno, sí.
1: Se vino específicamente el PIL, claro, porque en otras localidades, por ahí no hay propuestas para ocasiones de invierno. Y empezás a buscar, ¿qué hay? Bueno, agarrás el auto y te venís. Se vinieron desde Ituzaingó específicamente. Che, vinieron por otra cosa y cayeron. No. Lo vimos por redes sociales y vinimos al PIL.
0: Bueno, me comentaban que llegaron varios colectivos de municipios vecinos. Creo que de José C. Paz. Ahora no me acuerdo exacto, porque lo hablaba el otro día.
1: Mirá qué bien, che, el intendente de José Sepá que ponga alguna propuesta gratuita y cultural para los pibes allá, más que poner un bondi para que venga para acá.
0: No sé quién puso
1: el... El señor intendente José Sepá que vaya armando alguna propuesta cultural allá.
0: Gestiones, señor. ¿Quién es el intendente?
1: Mueva el locote y abra la billetera.
0: No tengo ni idea quién es el intendente de José Sepá, pero...
1: No sé, pero ponga alguna propuesta infantil allá para las vacaciones de invierno.
0: Bueno, la verdad es que...
1: A ver qué hace algún colega en otro municipio. Pongamos un bondi y vaya, mandemos a la gente para acá.
0: Pero está bueno.
1: Pero pongan... los otros intendentes también repiten estas ideas.
0: Sí, hay que copiar lo bueno. Pero es positivo que lleguen desde otros lugares también. Para mover la economía local. Porque a los puesteros le viene muy bien, a la Feria de la Economía Popular.
1: La fila en la parte del Coso Aventura ese...
0: ¿De las tirolesas?
1: Decí que mi hija no tiene edad para hacer esas cosas.
0: Ya sabes cómo me les meto a todo, ¿no?
1: No, decí que mi hija...
0: Allá chicos están regalando caramelos. Cuando van todos corriendo, quedé primero.
1: Mi hija no tiene edad para hacer ese tipo de actividades.
0: Yo rebanco las tirolesas.
1: Pero si hubiese querido, me hubiese clavado media tarde haciendo la fila para la cosa de la tirolesa esa. En realidad va todo esto, como un laberinto, tenés tirolesa, tenés palestra, tenés... Como
0: yo he hecho tirolesa en Córdoba, por ejemplo, que es la provincia que más he visitado en las vacaciones familiares.
1: Yo nunca hice tirolesa, soy muy cagona.
0: ¿Sí?
1: Sí.
0: ¿Te da cuiki?
1: Sí.
0: Mira, y
1: yo,
0: es medio...
1: Siento que se va a cortar la linga a mí.
0: Era re destino final, era re trágica la piba. Pará, nena, pará. Yo me acuerdo...
1: Se han tirado 50.000 personas antes que vos, pues se te cortaba. Bueno, pues, justamente se tiraron 50.000 personas antes que yo.
0: Claro, en algún momento se va a cortar. ¿Por qué?
1: No, en algún momento cede la cosa esa.
0: No tenía por qué cortarse en ningún momento, señor. O usted escuchó en los noticieros... Tragedia en las altas cumbres por una tirolesa. Pará,
1: bueno,
0: no sea tan negativa.
1: Yo me he tirado.
0: A mí reconozco, me daba un poquito.
1: Es como el coso ese del Parque de la Costa. El péndulo.
0: Yo de chico he ido varias veces al Parque de la Costa.
1: Yo nunca me tiré.
0: No sé cómo estará ahora el Parque de la Costa.
1: Nunca me tiré primero porque...
0: Caro, además de caro.
1: No, aparte nunca me tiré primero porque ese juego era aparte. No entraba dentro de la entrada.
0: Ajá.
1: No entraba dentro de la entrada, tenía que gatillar aparte para tirarte de arriba.
0: Yo no me acuerdo.
1: Y yo iba con la plata para la entrada, una coca y un pebetito.
0: Y un panchito.
1: De panchito. Entonces, había que gatillarlo aparte y nunca me tiré. Y segundo, yo siempre dije, yo antes que se corte la soga, la quedo de un infarto. Y quedo así, taca, taca, taca, haciendo péndulo, hecho un fiambre. Yo la quedo de un paro cardíaco.
0: Yo
1: cuando estoy viendo que voy en picada contra el sopi.
0: Y a mí me da cierto temor. Yo he hecho tirolesa en Córdoba. De esas tirolesas, digamos, que mirás para abajo y decís, mamá,
1: no la contás.
0: Te juntan en cucharita. Soy muy cagona. Para abajo no sé cuántos metros.
1: Mi amiga hizo eso del puente
0: de San Luis,
1: el puente de tablitas de madera.
0: Sí.
1: Ah, tampoco, me mandaba videos.
0: Colgantes de Indiana Jones, digamos.
1: Encima la subió la hija también.
0: Vos sabés que yo tengo un temita con la altura. No es que
1: pero
0: no me...
1: No está tan mal, es un 80, mire usted.
0: No está tan mal.
1: Gonza tiene un temita con la altura.
0: Sí, porque es larguísimo, mide 2 metros, claro. Hace un frío allá en la cabeza de Gonza, hace un frío en la azotea. No, digo... A mí me da como si fuese un poco de vértigo, digamos, me arranca ese cosquilleo en la planta de los pies cuando estoy muy alto, pero cuando estoy muy alto en determinado contexto, además. Si estoy muy alto y tipo asomado a un precipicio que no tiene baranda, que siento que no está esa protección,
1: sí. ¿Viste?
0: Que te parás en el borde y mirás para abajo, lo he hecho varias veces. Es más, lo estoy contando y de solo pensarlo ya me recorre una especie de escozor por el cuerpo. Viste que te parás y vos me decís, pero vos sos nabo, ¿con qué necesidad haces eso? No pasa nada, o sea, estoy en óptimas condiciones, me paro y miro para abajo. Pero cuando ya tengo varios metros para abajo, insisto, si no tengo barandita, no tengo protección, es como que me da cosita, ¿viste? Me da cosita. Igual que he subido a lugares altos, escaleras muy altas, y subo, no tengo problema, subo, pero no puedo mirar mucho para abajo. Ajá. Es como que tengo que concentrarme en los escalones. Bueno, viste que vas subiendo y te vas agarrando con las manos. Bueno, tengo que ir tipo mirándome las manos, mirando acá, no mirando mucho más allá, como para no tener como la dimensión de la altura a la que estoy.
1: Ok.
0: Porque si no, viste, medio me agarra esa cosita, viste.
1: Ajá.
0: Que no sé si llega a ser vértigo, no lo sé, nunca lo consulté con un especialista, ni tampoco he leído demasiado al respecto, vale decir. Pero es una sensación que a mí me da onda, sí, a vértigo. Si me preguntás, digamos, desde la ignorancia,

0: Y mi problema no es estar arriba del techo. Mi problema es cuando tengo que encarar la escalera para bajar. Ese movimiento de revolear la pata, de digo, acá me voy a mandar una, incómodo. Porque como soy media torpe, no, en el momento de digo, me concentro en hacerlo bien, no. Pero yo cuando voy en la casa, yo me choco, una punta un mueble, soy media de andar medio bestia en mi casa y me...
1: Yo a veces le pego con el hombro al marco de la puerta, ¿viste? Bueno. Le pego con el hombro al marco de la puerta.
0: O sea, calcula mal el marco de la puerta.
1: Pero máquina, no ve que hay una puerta, sí, pero pasé apurado y le pegué con la puntita del hombro acá.
0: Esas torpedades.
1: Le pegué con el manguito rotador.
0: Esas torpedades que yo me las mando a cada rato, que cadereo una punta un mueble... esas cosas que yo me mando al ras del piso, digo, si yo me mando una de estas cagadas allá arriba,
1: es otro asunto.
0: Entonces me pongo muy nerviosa.
1: No la container.
0: Claro, yo por ejemplo subo al techo de mi casa. El momento de subir no me molesta, el momento de estar arriba del techo no me molesta. Me molesta pensar, ay, esto tengo que bajar.
1: Bueno, a mí me pasaba.
0: Tengo que revolear la pata, agarrar la escalera firme, que en ese revolear la pata no patear la escalera. Pensar Romina y hacer las cosas bien.
1: A mí me ocurría de chico, y digo de chico porque ya hace añares que no me subo a un árbol. Digamos, hace mil años que no me subo a un árbol.
0: Yo la última vez que me subí a un árbol creo que fue para robar ciruelas allá en los Laureles, en Lésica y Torres Sur.
1: Yo hace añares, claro que no me subo a un árbol. Pero de chico lo que me ocurría era que subía re piola. Y ahora bajá, crack, dale. Ah, lo feo que era bajar. Lo feo que me resultaba.
0: Igual era que estoy pensando.
1: ¿Por qué subís tan piola y después cuando tenés que bajar?
0: Ay, sí, obvio.
1: Uy, ¿dónde piso? Y sentís como que no te da. No, como que obvio. te estirás y no llegás nunca a apoyar el pie en esa rama que es lo suficientemente gruesa y firme como para poder bancarte. Porque hay algunas que sabes, te das cuenta que no podés pisar. Y digo, ¿cómo? Subí lo más bien. Era un gato. Para bajar. Sí. Ahí te quiero ver.
0: Sí.
1: Ahí te quiero ver.
0: Igual yo no tengo tanta experiencia de subir a árboles, así como tal, de subir a árboles, sino tengo más experiencia de apoyar la bici contra el tejido, subirte
1: al asiento de la bici. Bueno, pero claro, eran que era una mandarina, una planta de mandarina.
0: No, ciruela y níspero choreábamos en los Laureles.
1: Níspero. Las plantas de níspero son lindas. Yo me subía a una de níspero y me iba bastante arribita.
0: No, yo no me subía tanto la planta. Porque
1: pero las otras son las otras frutales son más chicuelas.
0: Le mandamos un saludo grande a todos los vecinos del barrio Los Laureles. Muchas de las plantas están contra los límites geográficos de los terrenos, entonces capaz que hay un ciruelo, ¿no? Entonces, que está plantado muy cerca del tejido, de la libustrina del frente. Y media copa del árbol o tres cuartos de la copa del árbol están dentro de la propiedad de la persona y un cuarto de copa, un tercio de copa está del lado de la vereda, por así decirlo. Entonces ahí nosotros íbamos con mi primo, calzábamos la bici contra el tejido, nos parábamos en el asiento y le despeluchábamos el ciruelo o el níspero que quedaba ahí a la buena de Dios en la vereda de la casa.
2: Hacía mermelada, era así.
0: No,
2: seca,
0: directamente nos
2: la
0: íbamos.
2: La vendía en la esquina.
1: Una lavadita.
0: No, íbamos, ¿qué lavadita? Porque no podía, así directamente. Poníamos la remera, la hacíamos bolsita, metíamos las ciruelas ahí y nos íbamos con mis primos, no sé, nos sentábamos en algún lado, ahí en los Laureles, algún terreno baldío, qué sé yo, a comer níspero. O nos volvíamos a la casa de mi tío a comer níspero, a comer ciruela caliente.
2: Se llevaba unas 30 y comía 15.
0: Sí,
2: desperdiciaban, digamos, quedaban ahí.
0: Y sí, o después decíamos, bueno, te la guardamos para mañana.
2: Y mañana.
0: No, quedaba. Generalmente ahí decíamos, che, trajimos ciruela, la puedes poner en la heladera. ¿De dónde sacaron eso? Nada, de una planta que había en un baldío, decíamos.
2: No, y ayudé a alguien a cruzar la calle y me regalaron eso.
0: Claro. ¿De dónde sacaron esa ciruela? No, de una planta que estaba ahí en una placita.
2: ¿Comes ciruela con frecuencia actualmente, digamos?
0: No.
2: ¿Fuera de sus hazañas de joven?
0: No. De hecho, quisiera comer... Quisiera... El otro día hablábamos con mi amiga Tati, algunos plantas que queríamos tener en casa. Yo quiero, si alguien tiene y me consigue, yo quiero un plantín. Ay, qué rico, no. De ciruela remolacha. Quiero una ciruela remolacha en el patio de mi casa. Pero no sé dónde se consigue el plantín. No es algo que yo voy a un vivero y veo habitualmente. Lo pago, no tengo... ¿Son caros?
2: Imagino.
0: No sé. No. Pero, a ver, es algo que no es muy común. Porque vos vas a un vivero relativamente grande. Suele haber...

0: mandarino, naranjo, limonero, algún durazno. Ahora, ciruela, remolacha, no he visto, pero quiero una. Pero bueno, no, sí, era muy común. De hecho, por ejemplo, nísperos no volví a comer nunca más en mi vida. Pero nísperos no volví a comer, nísperos, si no es choreado para mí. De hecho, en la verdulería creo que no hay, si no vas a... Si no, en la verdulería yo nunca he visto níspero. No, mi amiga Tati no tenía tampoco nísperos.
1: No tiene más de
0: verdulería. No. No he visto nísperos en la verdulería. Todas las veces que he comido níspero es en la planta de la casa de mi abuela o afanado por ahí. Autodonados.
2: Sí, sí,
0: ponele. Por la planta de los vecinos de los laureles.
2: Ponele.
0: Si algún vecino hace 20 años vivía renegando con que las ardillas le robaban la fruta, en realidad era yo comiendo primo. Si tenían un ciruelo que daba contra una medianera o contra un tejido, contra una libustrina, y siempre esa parte de la copa no tenía ciruelas...
2: Bueno. Dos décadas después asume el delito de
0: prescribió
2: en poblado y en banda.
0: Prescribió.
2: Bueno, muy poblado no sería en aquellos años, no. El Lesiquito Resurí, no. Pero en banda evidentemente sí, porque era Romina, sí. Y sus secuaces.
0: Prescribió absolutamente. Cuando por ahí quedaba muy alto lo mandábamos al chiquitito, lo subíamos al pilar de la luz y que se trepara, porque era más liviano, entonces poníamos ese piecito.
2: Ay, Dios. Bueno, algunos mensajitos.
0: Haciendo esa chucareada también ha terminado en algún otro brazo quebrado.
2: Ay, bueno. cuando haces indiadas. Por acá. El amigo ¿qué? Segundo dice: buenos días, que tengan una excelente jornada. El intendente José Cepaz es una rata. ¿Qué va a hacer? Dice: no te la agarré. ¿Quién es? Ishi. ¿Es? El tipo del poncho.
0: Segundo es de José Paz, por eso habla con...
2: Ah, es de allá.
0: Así que déjelo opinar, no, sobre su intendente.
2: No es santo de mi devoción, Marito Ishi. ¿Sigue Ishi o no, Segundo? Ahí en José Paz. Tengo mal... el amigo Gustavo dice... Bueno, eso de subir bien y tener miedo a bajar me pasó en la subida a la Basílica. Subí lo más bien. Ay, cuando había que bajar las escaleras. Pero bajé escaleras. Mirando a la pared, tanteando los escalones. Dice Gustavo.
0: Muy bueno.
2: Dice el amigo José Luis, con un compañero que es un oso, nos tiramos e hicimos un desparramo de colchonetas, tomátela que vaya con las piernas flexionadas, y si había una pared en Playa Blanca, Desaguadero, Colombia, y nos hace llegar una foto hermosísima, nos hace llegar el amigo José Luis. Bueno, vos sabés que yo, no me acuerdo, creo que en Salta, y un conocido, un pibe conocido, amigo del cuartel de bomberos, lo hizo, porque después vi que estuvo en el mismo lugar y que lo hizo. Yo eso sí, eso, no me animo a hacerlo. ¿Sabés por qué no me animo a hacerlo? No porque crea que me vaya a lastimar o algo. No creo que me vaya a lastimar. No creo que pase nada. No me animo a hacerlo porque te juro que no sé cómo me reacciona el corazón. De verdad lo digo. ¿De qué estoy hablando? Creo, yo sé que no me acuerdo bien. Creo que era en el dique Cabra Corral, ahí en Salta, se ubican, alguien ha ido. Creo que era ahí.
0: Sí, precioso.
2: Y si no, similar, cercano, un lugar cercano. Un puente, río, abajo, agua, y esa... ¿Cómo sería? No es un juego, pero sí, ponele esa aventura. Que te atan y te largan. Que te largan con esas sogas elásticas.
0: Sí. ¿Viste?
2: Y que entonces vos vas en caída libre y cuando estás por pegar con el agua... Ahí te amortigua, sí. Y a lo sumo te mojás un poco. Bueno, entrás de cabeza, bueno, depende, ¿no? Podés ir... Creo que es cabeza para abajo mayormente, porque no hay forma, sino, de sostenerte palito. Pero era tal la caída libre, era semejante altura, que no lo hice, de verdad, porque dije, no, ¿qué soy yo si me agarra algo en el camino? Nunca me tiré así tan... Oh, y digo, ¿y? creo estar sano, algún electro me he hecho en mi vida, algo, creo estar bien, digamos. Pero qué sé yo, ¿viste? ¿Qué sé yo? Capaz que me hace sufrir más que Independiente y la quedo en el camino. No. Capaz que caí, no sé, por ejemplo, no sé, ¿qué son? ¿30 metros? ¿50? No sé cuánto, la verdad que no sé. No sé, pregunté, pero era un montón.
0: ¿Vio todos los partidos?
2: Por la mitad y ¡sac! Seco el Ale.
0: ¿Vio todos los partidos de la selección de este mundial?
2: Vi todos los partidos
0: de
2: la
0: selección.
2: Estoy vivo.
0: Tírese
2: y fue un mundial bravo igual. No, y aparte con mi club ya me generó anticuerpos, imagínate, más que nadie, porque con el rojo uno sufre muchísimo. Pero digo, che, y si me agarro un movaglio, ahí en el diome, ahí en el viaje, porque no me da miedo el hecho, porque aparte vos mirás y ves que, o sea, no les pasa nada. Se tiran y pegan contra el agua, te moja un poco y debe estar buenísima la sensación, esa sensación de... Ahora yo digo, y no sé, si en el medio, involuntariamente, aún teniendo el coraje de hacerlo, si en el medio te traiciona, te falla el bobo.
0: Es lo que yo le digo con respecto al coso ese, al péndulo del Parque de la Costa.
2: Bueno, hay algunos, yo iba de muy chiquito, esto ya te digo más acá, hace unos años, creo que en el dique Cabra Corral, ahí en esa zona. Creo, pero ya fue más acá, yo digamos así un tipo grande, pero más de chiquito, cuando he ido, no sé si dos, tres veces he ido al Parque de la Costa, dos o tres seguro,
0: sí.
2: No sé, con la inconsciencia de la niñez, supongo, me he subido a algún juego que después si lo pienso, no sé, pero algún otro no me subía. No me subía porque decía, no.
0: Yo lo único que no me...
2: Había uno que era tipo un martillo, no sé cómo se llamaba, pero que te daba 274 vueltas. Digo, hermano, me revolvé el
0: almuerzo. No, yo al único que no me animo es al péndulo. Después los demás no tengo drama. Sí, por ejemplo, no me gusta el samba, pero porque no me divierte. No me divierte el samba, no es porque no le tengo, porque tenga cagazo o algo de eso, no me divierte.
2: Bueno, pero el samba lo encontrás acá, que
0: bueno, por eso,
2: yo de
0: no
2: chiquito iba a los parques.
0: No me acá. Divierte, pero después sí, no tengo drama, sacando el coso ese que te tira en caída libre de allá arriba.
2: No, es una... ¡Ay, ay, ay!
0: Bueno, perdón, yo digo eso y sin embargo, cuando hay antecedentes de alguien que la quedó, fue en la montaña rusa roja, no en el péndulo.
2: ¿En el Parque de la Costa?
0: Sí. Una chica la quedó.
2: ¿Jovencita?
0: No sé, no me acuerdo. Pucha. Pero hace bastante, sí, le agarró un bobaglio cuando en la montaña estaba...
2: Déjame joder.
0: Sí. Y bueno, si yo puedo pasar.
2: Ay, ay, ay. Entre otros lugares, hice tirolesa en los reyunos.
0: Ah,
2: abajo,
0: qué lindo lugar.
2: Abajo hay agua, dice la amiga Titi, por acá. A mí me gusta, está bueno, pero bueno, esto, una cosa tirolesa, de esto, vamos a dónde, a la Aconcagua, vamos, no hay drama, hay una tirolesa y hay 12.000 metros para abajo, listo, aparte si hay 50 o hay 3.000, es lo mismo, digamos, si pasa lo que no querés que pase, no la contás igual, pero esas experiencias de caída libre, no paso. Tirolesa, todo eso sí, banco a morir. Las de caída libre, no me animo. O sea, me animo esto, me animo en términos de que digo, no me va a pasar nada, ¿qué va a pasar? Te da tan bien, digamos, no pasa nada, está controlado, pasa nada. No te vas a dar contra el piso o va a haber una piedra abajo. No pasa nada. También a veces me da sensación cuando en algunos balnearios, en algunos lugares así, ves pibitos. Y digo pibitos porque en general son pibitos. Y vos decís, son re guapos los pibes estos. ¿Viste? Se tiran de allá arriba y se tiran de cabeza o de bomba, de lo que sea. Y vos decís, esta es una zona que está llena de piedras, hermano. Está hiper chequeado, ¿no? Que si caes un metro más acá, un metro más allá, no pasa nada, ¿no? Que está todo liberado y que tenés la profundidad suficiente, digamos, como para tirarte de ahí arriba y no partirte como un queso contra el fondo o contra algo, ¿no? Eso me da un poquito de cosa. Pero tiene que ver con no conocer el terreno, o en ese caso no conocer el espejo de agua, no haberlo visto y chequeado bien de cerca. Pero la tienen súper clara, ¿no? Muchos incluso son de ahí, entonces, bueno, hacen gala de ese conocimiento del terreno. Pero está bueno, está bueno. Yo, si voy al PIL en estos días, los primero a los pibes y
0: no
2: y les gasto la tirolesa.
0: No,
2: ya te tiraste, ya te tomátela de acá, tomátela de acá.
0: No.
2: Sí.
0: No me parece que esté bien. No está bien lo que está diciendo. Si alguien ve algún papá ve a Chafino adelantarse en la fila, tienen mi permiso para empujarlo contra el piso.
2: Shh.
0: Empújenlo contra el piso.
2: Shh.
0: Bueno, no, para estar hermoso el PIL.
2: Sí.
0: La pasó bárbaro.
2: Sí.
0: Y lo bueno es que la edad de Agustina permite que fuimos a los juegos donde no había tanta fila. Porque fuimos, habíamos ido a los inflables. Están esos gigantes que son tipo toboganes enormes. Mm. Y había una fila que mamita. Y yo, no, mira la fila.
2: Va rápido igual.
0: Sí, no importa, me molesta esa fila. Mira la fila que hay para los inflables.
2: La más paciente. Romina, la chica de la paciencia.
0: Intenta hacer fila con una nena de 2 años. Esperar en algún lugar con una nena de 2 años.
2: Bueno, ¿para qué la tuviste?
0: Bah. Y por allá... Claro. Y por allá Agustina, que tiene es más astuta, ve todo más al toque, dice, ¡Fafa! Había un inflable.
2: ¡Falopa!
0: ¡No! Y dice, ¡Fafa! Y había un inflable con unas jirafas.
2: ¡Ah, jirafas!
0: Y yo dije, a ver... No, me repreocupé. Y eran 2 inflables, uno al lado del otro, para niños más pequeñitos, y ahí no había fila. Yo dije, ¡ay! Le saqué la botita de los pies
2: es como cuando
0: y pide, la revolé para adentro.
2: Es como cuando te pide lo más baratito, ¿no? ¡Qué bueno! Que no quería el de al lado, che, que vale el triple. ¿No?
0: Fue sí, no.
2: Parecido.
0: Yo estaba renegando de la fila que había los inflables y Agustina me dice, ¡Fafa! Y yo, ¡uh! Es que no hay nadie, ¡pum! Y la tiré para adentro.
2: ¡Ay, Dios! Hasta mañana.
0: Chao. Después
2: este la... es un plato, mire.
0: Después de la tanda arrancamos.
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Hola, hola, ¿qué tal? Muy, pero muy buenos días, bienvenidos, bienvenidas. ¿Cómo están? ¿Cómo andan? ¿Cómo arrancan? Buen, pero hoy sí, requete, buen miércoles. Ay, cómo cambia el mundo cuando sale el sol, chicos. ¿Cómo cambia? Se percibe distinto el universo, ¿no? Cuando sale el sol. Ah, qué cosa linda, qué cosa distinta, que es mirar por la ventana y que haya sol. Pero algo tan simple, tan básico, tan que debería ser algo normal. Mirar por la ventana y que haya solcito. Qué cosa linda. Cómo nos cambia totalmente el arranque del día. Bueno, bienvenidos, bienvenidas. Nos ponemos en marcha. Arrancamos. Ah, qué lindo. ¿Qué anduvieron haciendo? Cuéntenme. Bueno, yo ya les adelanté un poquito ahí en el pase. Les estuve adelantando que ayer fui al PIL a llevarla a Agustina a jugar, a pasear, a disfrutar. Divino. Pero, a ver, yo ya había ido años anteriores y sabía que el PIL es muy, pero muy lindo. Pero reafirmé ayer que está divino el PIL, ¿eh? Divino, el Parque Invernal Luján. Así que cuéntenme si anduvieron paseando, por dónde, a dónde fueron. Si hicieron una escapadita a algún lado, alguien con esa fortuna. Qué suerte, qué lindo. Cuéntenme porque me reinteresa. ¿Qué anduvieron haciendo o por dónde? O si metieron una escapadita a algún lado o si anduvieron paseando por Luján. Cuéntenme al 319514, mensajitos de texto y WhatsApp. Ah, y hasta el mediodía. Mate de por medio. Te hacemos la segunda, dale.

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Bueno, buen día, Romina, dice por acá Lili del Juan 23. Pásame el tema. Un viaje a todas partes de Carlos Rivera. Bueno, cómo no, buscamos Lili y agregamos a la listita musical. Mensajito. Tengo audios por ahí para ir escuchando. Algunos que iban contándonos algo del pase, seguramente, o contándonos qué están haciendo en estas vacaciones. En este receso invernal. Que ya termina, chicos, ya termina. Falta poquito, falta poquito. Carito no quiere saber nada. Bueno, pero la gente con hijos sí quiere que termine, quiere que vuelvan al colegio. Así que, che, hablando de eso, posiblemente el lunes no arranquen las clases. Posiblemente el lunes no arranquen las clases. Hay un anuncio por parte de los gremios que no comenzarían las clases el lunes por una medida de fuerza, así que de eso también vamos a estar hablando. Pero el lunes, teóricamente, si no hay jornada de medida de fuerza, arrancarían las clases. Terminan las vacaciones, termina el receso invernal, terminan el tener que llevar a los chicos a todos lados, a dar vueltas, a hacer algo, a que se aburren en casa, que se aburren. Aparte, llega una edad. Cuéntenme los que tienen hijos un poco más grandes. Yo todavía no estoy en esa, Agustina es muy chiquitita, pero me dicen mis amigas que tienen hijos más grandes que llega una edad, no sé, los 8, los 9, 10, en que si no están con un amiguito, su vida es horrible. Si no están con un amigo, es todo horrible, es todo espantoso. Así que tienen que estar todo el tiempo con un amigo, todo el tiempo haciendo un plan con un amigo. Qué fiaca, por el amor de Dios. Qué fiaca, porque de repente te convertís en el Uber de tus hijos. Y eso no para hasta la adolescencia. O sea, yo tengo una amiga con una hija adolescente y dice, soy el Uber de la piba. Soy el Uber de la piba, porque su vida es horrible si no está con amigos, su vida es horrible si no está con alguien. Entonces yo me convierto en el Uber de la piba de llevarle y traerla para todos lados. Aparte, hace planes y después me avisa. Entonces yo tengo que ir atrás de ella llevándole, trayéndola. Bueno, yo todavía no estoy en esa, pero cuéntenme si tienen niños un poco más grandes, si esto es así, o solamente le pasa a mi amiga. Y cómo están pasando este receso invernal, que seguramente, si ya los chicos, cuando tienen una edad de 8, 9, 10, bueno, es bancarla. Pero si ya son un poco más grandes, que por ahí tienen un celular, ahí es el problema, pues ya se hacen planes entre ellos, ya se organizan entre ellos y te avisan, che, vamos a merendar a la casa de tal, ok, te tengo que llevar, sí, me tenés que ir a buscar, ok, bueno, cuéntenme. 15 minutos faltan para las 10 de la mañana, ahora voy a ir escuchando los audios que tengo ahí pendientes y me voy a poner la pava y armar el mate. Al 319514 vayan mandándome mensajitos.

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5 minutitos faltan para las 10 de la mañana, mientras van llegando mensajitos al 319514. Me río porque mandaba Margarita, que dice, no, yo estuve en el dique Cabra Corral, dice, y veía cómo los chicos se tiraban con la, los arneses esos, y quedaban de cabeza, y se tiraban, y saltaban. A Carito le agarra cosita. Carito, ¿no lo harías vos? ¿No? Y me dice Margarita, ni loca. Dice, yo veía, quedaban todos de cabeza, saltaban, quedaban ahí, iban en caída libre. No. Dice, lo mismo que las montañas rusas, dice, no me subiría. Yo, esas cosas de tirarte en caída libre, no, de ninguna manera. Pero montaña rusa sí, me he subido, me... qué sé yo, no tengo problema, montaña rusa me gusta. Igual yo siento, no sé si es algo mío o qué, que con los años me he puesto un poco más cagona. Con los años me voy poniendo un poco más cagona. Es como que de chica yo me subía a las montañas rusas, no tengo ningún problema, me gustaban. Y ahora de grande es como que no tengo ninguna necesidad de subirme una montaña rusa. No tengo ninguna necesidad. Como que no me atrapa, no me llama. Prefiero quedarme acá en el llanito. De hecho, les dije hace un par de años, fuimos con mi mejor amiga y en familia, qué sé yo, fuimos a Federación. Y está el tobogán ese de agua, el cacique. Mi mejor amiga es re kamikaze, le encantan esas cosas. Y el suso se tiró también. Yo me quedé tomando mates con el marido de mi mejor amiga y los mirábamos cómo se tiraban, che. Se tiró mi amiga, se tiró el suso. Yo me quedé al costadito tomando unos mates con el marido de mi amiga, que también es bastante cagón como yo, y nos quedamos ahí. Yo prefiero estar al ras del suelo. Prefiero el ras del suelo, ¿qué quieres que te diga? No, gracias. Buenos días, Romy, Caro y Agustinita. Hola, mi lady. ¿Cómo va? ¿Vos cómo sos? Esta debe ser re kamikaze. Esta debe ser re kamikaze. Me la imagino, ya a Mirlady me la imagino re mandada. Y a Jay no, a Jay me la imagino más como yo. pero sí, a Mirlady me la imagino. Mirlady, no, desde que estás en Argentina no conociste el Parque de la Costa, ¿no? ¿No fuiste nunca al Parque de la Costa? No, dice Mirlady. Si te gustan esas cosas, es lindo lugar. Es lindo lugar. Yo prefiero más tomarme unos mates, tranqui. De hecho, quiero hacer algunos paseitos, una salida con Agustina, cuando tenga algún añito más, qué sé yo. Y ya, yo voy más por tipo, Ciudad de los Niños, tema Iquén, ¿viste? Algo más tranqui. Parque de la Costa, qué sé yo. Pero de chica, de adolescente, sí me gustaba más. Y me he subido a la montaña rusa, a la roja, a la verde. Esas van. La montaña rusa roja es tremenda. La montaña rusa roja es tremenda porque cuando enganchan, cuando vos te subís al carrito, después la montaña rusa empieza a subir, agarra un montón, pero muchísima altura, la fila de carritos, digamos, en una recta muy recta. O sea, no está ni levemente inclinada ni nada, no, es bien recta. La que agarra, y vos sentís, a mí te da la sensación que el primer carro se va a desprender y el segundo te hace que te vas a ir de espaldas. Te da la sensación de que te vas a ir de espaldas. Ay, es terrible. ¿Qué dice mi lady por acá? Una consulta. Tengo entendido que el sábado darán semillas. Era para saber dónde me puedo inscribir. ¿El sábado? No. No, el sábado semillas no. Pará, déjame pensar. ¿Qué actividad había el sábado con la que por ahí te debes estar confundiendo? ¿Qué actividad había el sábado con la que te podés estar confundiendo? No, porque aparte entrega de semillas en esta época del año no, Mirlady. Entrega de semillas en esta época del año no. Entrega de semillas es más tipo primavera.
entregan en primavera para la temporada primavera-verano y entregan en otoño para la temporada otoño-invierno. Ay, ¿con qué te puede estar con qué actividad puede haber que te debe estar confundiendo? ¡No! Este sábado, Mir Lady, es la poda del Rosedal. Este sábado a las 11 de la mañana es la poda del Rosedal. Por ahí con eso te estás confundiendo. Que van a... claro, no es semillas, semillas en primavera. Mira, acá me manda... ¡Hola, Gustavo! El sábado entregan rosas, hola. ¡Hola, mi querido Gustavo Lerrero! Por ahí con eso. Por ahí con eso. Esa vaina. Ay, ¿qué es vaina? Ay, no sé qué dijo. Puede ser con eso, puede ser con eso. Mir Lady querida. A ver. ¿Cómo me inscribo o cómo se hace? No, directamente el sábado a las 11 de la mañana te das una vueltita por el Parque San Martín. Más o menos por la esquina de Colón y Doctor Real, un poquito más para arriba, está el Rosedal. ¿Lo ubicás el Rosedal del Parque San Martín? ¿Fuiste alguna vez? ¿Lo conoces? Como para no ubicar, capaz que sabes dónde estoy hablando. Y, Parque San Martín, que es donde se hace la Feria Franca, que es donde está ahora el PIL y demás. Papá, el Parque San Martín es muy grande. Ah, vaina a ese asunto, por decirlo de alguna manera. Ok, ¿ubicás el Rosedal que está en el Parque San Martín? La zona donde está la Feria Franca, un poquito más allá, y un Rosedal grande. Sí, sí, perfecto. Bueno, Mir Lady, el sábado a las 11 de la mañana va a haber personal de la municipalidad que van a estar podando las rosas. Todos los años en invierno se hace una poda de las rosas. Y a las personas que estén presentes se les van a entregar un esqueje de las rosas que se poden. Y aparte van a dar una charla, van a contar cómo se podan las rosas, cómo reproducirlas a través de esquejes. Como que van a dar también data que te pueda servir para... Pero te llevas un esqueje. Pero no tenés que anotarte, no tenés que escribirte, nada. Directamente vas y estás ese día ahí. Sábado, 11 de la mañana, en el Rosedal. Generalmente se hace como una fila. Y la gente espera ahí que le den su esqueje y hacen una charla con información, con data, qué sé yo. Pero no hace falta inscribirse para nada, querida Mir Lady. María de los Laureles. Buen día, Romy. Escuchá, me haces reír en estas vacaciones de niños, dice. Y le mando un audio. Ahora lo escucho, María. Ahora lo escucho, en un segundito. Dos minutitos pasan de las 10 de la mañana. Más adelante, Mir Lady... Posiblemente el mes que viene abran la etapa de llenar el formulario para recibir semillas en septiembre. Seguramente el mes que viene, agosto. Seguramente en agosto ya estén las inscripciones, ahí sí te tenés que anotar en un formulario para que te den semillas para primavera. Pero eso es un poquito más adelante. Lo del sábado es lo del Rosedal. Vamos avanzando, pasan 3 minutos de las 10 de la mañana. Ahora escucho el audio de María a ver qué me cuenta.

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1: La Cooperativa Eléctrica Sección Servicios Funerarios da cuenta del fallecimiento de Daniel Fernando Rivarola, a los 73 años, con domicilio en Luján, velatorio en Sala 1, sepelio 9 y 10, en el cementerio Parque Los Pinos. Isabel Paredes, tenía 84 años, vivía en la ciudad, sin velatorio, sus restos serán trasladados a las 9 y media al crematorio Jardín de Paz Oeste. Elsa Eva Gallardo, murió a los 95 años, con domicilio en Luján, velatorio en sala número 2, sepelio 10 y 10 en el cementerio municipal. José Luis Galán, tenía 59 años, vivía en la ciudad, velatorio en sala número 3, sepelio 11 y 10 de la mañana en el cementerio municipal. Nelvi Ana Carniglia, murió a los 92 años, domiciliada en la localidad de Torres. Sin velatorio, sus restos serán trasladados a Jardín de Paz Oeste a las 12 y media del mediodía.
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15 minutitos pasan de las 10 de la mañana. Cierto, mira, que yo le sigo diciendo a María de los Laureles, porque me estaba contando por ahí que se ríe con las vacaciones de invierno. Se ríe con lo que está escuchando. Yo le sigo diciendo a María de los Laureles. Perdón, María, me pone, soy de la plazoleta, la que hoy voy al teatro. Perdón, María. Mira, ya te modifico, para. Porque es cierto, vos la otra vez me contaste que no estabas más.

los laureles. Y yo no te modifiqué como te tengo agendada, y es más, te anoté en el sorteo como María de los Laureles, y te digo María de los Laureles, pará, pará, pará. María, vamos a agendarla de vuelta, de la plazoleta. Ahí está, María de la plazoleta. Está bien, está bien, está bien, porque ella me había aclarado que no estaba más en los Laureles y yo no leí ni bolilla. La dejé así y directamente te anotás en el sorteo, todo perfecto. Bueno, hoy vas al teatro, María, hoy vas al teatro. Después me contás cómo te fue, cómo estuvo la obra, a quién llevaste, a qué niño o niña llevaste, cómo la pasaron, todo eso. Buen día, dice Aníbal por acá. Gracias por la información de la Bete, dice por acá Aníbal. Ah, ¿te comunicaste con Belu, no, con la veterinaria de Belu? Buenísimo, buenísimo, me alegra mucho que haya servido el dato entonces. Belu es divina. No conozco a las chicas que trabajan ahí con ella, sí a la secretaria, pero por mensajito, por WhatsApp nada más la conozco. No conozco todo el equipo de trabajo que tiene ella ahí, porque nada, Belén atiende a Albus en casa. Va ella a casa a atenderlo a Albus, así que ni idea, pero Belu es divina. Es divina. Aparte, el amor que tiene por los bicharracos, está bien, es la fundadora de Más Amor Animal, o sea, precursora en protectoras de animales acá en Luján, pero es divina, Belén es divina. Y era la madrina de nuestro Felipe, de acá de la radio, que teníamos hasta hace un añito y pico que se fue Feli, era la madrina de Felipe. Lo más divertido de todo, lo más lindo de todo, era muy gracioso, que cada vez que Belén salía al aire, acá en la radio, nosotros tenemos un retorno ahí en la cocina y hay otro ahí en el patio. Cada vez que Belén salía al aire en algún programa, Felipe en el fondo empezaba a ladrar. Escuchaba la voz de Belén y empezaba a ladrar y a correr por el patio. La escuchaba a Belu al aire y empezaba a correr y a ladrar por el patio. O sea que ya la tenía identificadísima. Pasa que Felipe fue uno de los primeros perros que Belén rescató ella, que lo tuvo ella en su casa, no en el predio de Más Amor, que eso vino después, y no, lo tuvo en su casa, se crió con él, con su hija, y bueno, después lo puso en adopción y lo trajimos nosotros acá a la radio. Sí, ¿qué dice Aníbal? Sí, no tenía el medicamento que yo necesitaba, pero me mandó a otra vete y lo conseguí. Ay, qué bueno, Aníbal, qué bueno, qué bueno, qué bueno. Qué lindo. Me alegra entonces que se solucione. Y alguien más me pidió el número de Belén también, y no me acuerdo por qué. Pero bueno, alguien más también me lo pidió. Bueno, que sirva entonces. Veterinarios, amigos buenos con los animalitos. 10:20 de la mañana, mientras van llegando mensajitos, por ahí estoy escuchando audio, saluditos, hola Margarita y demás. Vamos avanzando con la mañanita de la web. Está lindo, hay sol, miren, chicos, son las 10:20 de la mañana y hay solcito afuera, pueden disfrutar de este día hermoso, abran la ventana, sévense un mate, miren para afuera, siéntense un ratito al sol, que no viene bien, frenen 10 minutos y tomen vitamina C, que después de estos últimos 15 días nos va a dar todos mal la vitamina C. Que dice, buenos días, dice Segundo, sí. 10:20 y tengo una hambre, dice. Pero no hay nada ahí para compartir con el mate, Segundo. No hay nada, unos bizcochitos, unos Don Saturno, unos bizcochitos salados, unos agridulces, no hay nada para compartir. Nadie llevó un paquete de galletita en la mochila. Nada todavía, dice Segundo. No pasó nadie vendiendo torta frita, aunque sea algo, algo. Y se hace complicado, se hace complicado. Si ya no pasó el de la tortilla. Ah, me muero. ¿Pasa uno vendiendo tortilla? ¿Y cómo pasa vendiendo tortilla? Pues yo los he visto siempre como en un lugar instalado, porque como se arman el chulenguito con la plancha, yo los he visto, ponele en Fray Manuel de Torres, hay uno o dos, como que están siempre instalados en un lugar, no he visto que salgan a vender deambulando. Claro, las hacen y saldrán a vender. Yo los he visto instalados en algún lugar con el chulenguito. Qué rica esa tortilla a la parrilla. Qué rico. Mándame para acá, Segundo. Mándalo para acá. Después que vaya para allá, mándalo para acá. Qué rico. Me acuerdo que una vez trajo unas Santi Herbiti. Santi Herbiti trajo un día para compartir acá.
Qué ricas que estaban, por Dios, calentitas encima las trajo. Buenos días, Romy, buenos días a todos. Hola, Victoria, buen día, buen día, buen día. Chau, ya me hiciste dar hambre a mí, segundo. ¿Vos ves cómo sos? ¿Ves cómo sos? Ya me hiciste dar hambre a mí. Ya me hiciste dar hambre a mí. Y por acá no pasa nadie vendiendo tortillas. Yo tengo hambre y me la toque fumar, porque acá no pasa nadie vendiendo tortillas. Mirá la pregunta que me hace Victoria. Tengo una duda. ¿El coco rallado sin azúcar tiene igual azúcar del propio coco? Todas las frutas tienen azúcar, Caro. ¿Y el coco no viene sin azúcar siempre? Ay, es que, Victoria, no me gusta el coco rallado, entonces no te sé decir. ¿El coco rallado viene versión con azúcar y versión sin azúcar? No tengo ni idea, Victoria. Mira, ustedes saben, los que me conocen, que yo gastronomía amo. Hay dos o tres cosas que no como y no me gustan y no voy, y una es el coco. No tengo ni idea. Nunca en mi vida compré coco rallado porque no me gusta, porque me da a mampostería rallada. Entonces, no tengo idea. ¿Viene versión con azúcar y sin azúcar? Como las mermeladas sin azúcar, que tienen igual la propia de la fruta. Claro, tal cual. Las frutas tienen azúcar natural. No tengo ni idea, Victoria. Imagino que sí. Porque si el coco tiene el azúcar natural de la fruta, y sí, no se le pueden sacar. A Iván Cumira hay que preguntarle. ¡Iván! ¡Iván! Sí, a Iván Cumira hay que preguntarle. ¿Viene coco rallado con azúcar y sin azúcar? No tenía ni idea. Ahora, una cosa que yo te diría, Victoria. Pará, ¿vos me estás preguntando por una cuestión de diabetes? ¿O por una cuestión de no poder comer azúcar por un tema de salud? ¿O por un tema de que no querés comer azúcar por una cuestión de estética, de bajar de peso o algo de eso? ¿Por qué me estás preguntando? Porque son distintas las respuestas, Victoria. Es distinta la respuesta si vos no podés comer azúcar por una cuestión médica a que si no podés comer azúcar porque te estás cuidando, por ejemplo. Porque dicen que el que no tiene azúcar igual tiene. Si viene todas las, por mi amiga con diabetes. Ah, ok, para. Te digo algo respecto a eso. No lo tomes como algo, o sea, no soy profesional de la salud, pero mira, te digo algo. Vio recién un bizcochuelo. Ok, mira. El azúcar de la fruta, tiene algo. Es mucho más sana que el azúcar refinada, comprada, que el azúcar blanca, incluso que el azúcar morocha y demás, porque es azúcar más refinada. Y tiene un tema. Cuando vos, una persona con diabetes, una persona con temas de azúcar en sangre, lo que no tiene que pasar es que el azúcar vaya toda junta de golpe en poco tiempo a la sangre. Ese es el problema de las personas con diabetes. No puede ir todo el azúcar viajar rápidamente al torrente sanguíneo. Por ejemplo, una naranja, la fruta, tiene la misma concentración de azúcar que el jugo de naranja, el azúcar natural de la fruta. Pero ¿qué pasa? Cuando vos tomás el jugo de naranja, estás tomando solamente el líquido con azúcar, el azúcar natural, no es que le agregues azúcar. Entonces eso se digiere mucho más rápido y va derecho al torrente sanguíneo y el azúcar llega más rápido a la sangre. Si vos te comes la naranja, aparte del azúcar natural de la fruta, comes fibra, comes un montón de cosas que hacen que eso en el estómago se digiera de forma progresiva y el azúcar no llegue toda de golpe a la sangre. Llegue despacito. No sé cómo explicarlo. Llegue de una manera más lenta. ¿Por qué? Porque al cuerpo le lleva tiempo procesar la fibra, porque al cuerpo le lleva tiempo extraer el azúcar de esa fruta y de ahí la manda a la sangre.
Si vos te tomás un jugo de naranja, eso llega mucho más rápido a la sangre. El coco rallado, y esto estoy hablando, no tengo idea si no consumo coco rallado, pero si llega a tener azúcar propia del coco, de la fruta, no te estás comiendo una cucharada de coco rallado. Si lo comes en una preparación, en un bizcochuelo, en una torta, en lo que sea, que el resto de las cosas no tienen azúcar, al cuerpo le lleva un determinado tiempo procesar ese alimento. Mucho más si es si tiene fibras, harinas integrales, si tienen cereales y demás, que todo eso le lleva tiempo al cuerpo procesarlo, y llega de forma paulatina el azúcar a la sangre. No es lo mismo comer algo que tiene todos elementos ultraprocesados o refinados, como bueno, harina blanca, azúcar refinada, no sé qué, que tiene mucha cosa refinada, que eso va rápido al torrente sanguíneo, que comerte un bizcochuelo de harina integral o de avena o de no sé qué, que en caso de que tenga azúcar, en este caso el coco, ponele, llega de forma paulatina a la sangre. ¿Por qué? Porque al estómago le lleva más tiempo procesar una harina integral, un cereal sin refinar, algo que tenga fibra. Todo eso le lleva más tiempo al estómago procesarlo. De hecho, las personas que se cuidan o tienen que hacer una dieta, comen cosas integrales o con fibra o qué sé yo, porque te genera mayor sensación de saciedad durante más tiempo. Y eso significa que el estómago le lleva más tiempo procesarlo. Y mientras más tiempo le lleve procesarlo, el azúcar va al torrente sanguíneo de forma más paulatina. Por eso un nutricionista te dice, comete una naranja, no te tomes un jugo de naranja, si sos diabético o esas cosas. No te tomes un jugo de naranja, come una naranja. Porque todo lo que comes, aparte del jugo, hace que al estómago le lleve más tiempo procesarlo y extraerle el azúcar a ese producto. Este es hecho de coco sin harina. Ella tiene prediabetes. ¿Qué? ¿En vez de harina, coco? O sea, ¿todo coco es? ¡Ay, qué asco! Claro, debe ser como los coquitos o eso, que hacen como esa masa más granuladita. Perdón, digo qué asco porque no me gusta el coco, Vicky, ya. Solamente de imaginarme un bizcochuelo hecho 100% de coco. Ok. Pero pero no tiene azúcar, o sea, agregada. No es que le metieron una cucharada de azúcar refinada blanca. Yo creo que no. Igual, primero, pensando, si no tiene azúcar agregada, o sea, si el bizcochuelo no fue hecho con una cucharada o una taza de azúcar refinada, blanca, agregada, no le pasa nada. Y aparte tampoco te vas a comer medio bizcochuelo, te comes una o dos rodajitas. No sé yo. Pues también la harina blanca también es mala para los diabéticos, ¿no? Pues la harina se procesa como glucosa, o sea, la composición, ¿cómo se llama? Molecular de la harina tiene también encadenado como si fuese de glucosa. Exacto, dice Segundo. Mi madre es diabética y le prohibieron el jugo exprimido de cualquier fruta, pero sí que coma la fruta, claro. Porque vos lo que tenés que retrasar es la forma en la que el azúcar llega a la sangre. ¿Me pueden regalar las canciones? Ok, pide una de Farruko con Gracie, una de Maluma con Faye y otra de Grace. Para, le paso a Carito. ¿Dónde estás, Caro? Acá. ¿Por qué no te encuentro en la agenda? Para. Acá está. Ahí le pasé los temas a Carito para que los agregue a la lista. Me manda un videito, cachito. ¿Qué pasó? Ahora lo voy a... Ah, lo voy a chusmear. A ver qué me dice cachito por ahí. Hola, Romy.
¿Y cómo sabes qué gusto tiene la mampostería? Dice Jorge por acá. No, no dije gusto. La consistencia, Jorge. La consistencia, no es el gusto. Porque la verdad que el gusto, qué sé yo, no me gusta el gusto al coco. La verdad que no me gusta el coco. Y le di un montón de oportunidades, ¿eh? Yo las tres o cuatro, cinco, habrá cinco cosas en este mundo que no como, que no me gustan. No sé si llego a cinco, mira. No sé si llego a cinco. Pero habrá tres cosas que no me gustan en este mundo, les he dado un montón de oportunidades. Ahora, el coco rallado no es tanto el gusto al coco no me gusta, la verdad que no me gusta el gusto al coco, pero qué sé yo, de última. Ponele, he comido alguna vez esas galletitas, ¿vieron que hay unas galletitas en la industria? Galletitas comunes que tienen gusto a coco, que si no me equivoco se llaman coquitas. Un paquete celeste alargado, tipo pareció a las chocolinas, pero de coco. Y alguna vez creo que me confundí, manoteé uno de esos, porque Agustina, ponele, a veces come una galletita de vainilla, sin mucha nada, sin relleno, sin nada. Y alguna vez capaz que me confundí, manoteé una de esas en vez de las comunes, o las Lincoln, que creo que viene una versión con coco. Eso tiene esencia de coco. Le ponen una botellita de una esencia hecha en un laboratorio, que es una porquería, está llena de conservantes, de aditivos y de porquería. Pero le ponen el gustito al coco. No tiene coco de verdad eso. Pasó un coco ni de cerca. Pero le ponen el gustito al coco y no me parece tan feo. Si pone el... No me gusta, pero... Ah, qué sé yo. Ahora, mi problema no es el gusto tanto, Jorge. Mi problema es la consistencia del coco rallado. Es como... Yo siento que agarraron un pedazo de Durlock y lo mandaron al rallador. Andar masticando esos cositos duros me parece espantoso. Esos cosas parece... sí, Durlock rallado, me parece. No me gusta la consistencia del coco. Me gusta andar mordiendo eso. Me espanto, me parece. Eso no me gusta. No tanto el gusto. 10:30 a.m. No te quedes con lo que yo dije, Victoria, igual. A ver si a tu amiga le pasa algo, por favor, no. Pero no... Yo tengo entendido que es... Pero como el coco no sé... Creo que el coco no viene con azúcar agregada. Creo. No tengo ni idea. Mira, acá estaba leyendo, Victoria. Justo estaba... Estoy buscando para leer. El coco natural puro... O sea, esto. Si vos compras un coco... Puro. Para mí no tiene azúcar agregada. El coco natural. Puro. ¿Dónde está Iván Cumir cuando hace falta? Si el coco es rallado común, que yo calculo que no viene con azúcar agregada, tiene pocos hidratos de carbono y un índice glucémico bajo. Y ayuda a que el azúcar y otros alimentos de la comida pase de forma más lenta a la sangre porque tiene fibra. ¿Eh? Tiene pocos hidratos de carbono, índice glucémico bajo... Y fibra. Así que pensalo que está muy bien, entonces. Tu amiga podría tranquilamente comer coco rallado. O sea, algo con coco rallado. Porque siempre tenés que mirar eso. De hecho, en internet hay algunas tablas que te dicen los alimentos y su índice glucémico. Si tienen índice glucémico bajo, eso es porque naturalmente tienen poco azúcar. O sea, las azúcares naturales del producto, del alimento, es bajo. Eso un diabético lo puede comer tranquilamente. Me fui de tema. 10:35 a.m. Vamos avanzando. Le hágame la yerba al mate y ya vengo.